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0: 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La Municipalidad, en conjunto con la Corporación Municipal de Colina, anunció la puesta en marcha de la Unidad de Neurodiversidad Comunal, UNEC, una innovadora estrategia orientada a brindar atención integral a niños, niñas y adolescentes con condiciones del neurodesarrollo y desafíos en salud mental. 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
1: 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La municipalidad, en conjunto con la Corporación Municipal de Colina, anunció la puesta en marcha de la Unidad de Neurodiversidad Comunal, UNEC, una innovadora estrategia orientada a brindar atención integral

0: 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Colina marca un nuevo hito en materia de seguridad y sustentabilidad al convertirse en la primera comuna rural de la región metropolitana en incorporar motocicletas eléctricas con tecnología de intercambio de baterías, un innovador sistema que permite mejorar la eficiencia operativa, reducir emisiones contaminantes y avanzar hacia un modelo de movilidad más limpio y sostenible. 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

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La comuna dio un nuevo paso en materia de salud pública con la incorporación de un moderno ecógrafo en sus SFAM Colina, iniciativa que busca ampliar la cobertura de exámenes y optimizar el diagnóstico oportuno para las usuarias del sistema municipal. 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Colina marca un nuevo hito en materia de seguridad y sustentabilidad al convertirse en la primera comuna rural de la región metropolitana en incorporar motocicletas eléctricas con tecnología de intercambio de baterías, un innovador sistema que permite mejorar la eficiencia operativa, reducir emisiones contaminantes y avanzar hacia un modelo de movilidad más limpio y sostenible. 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

0: 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La municipalidad, en conjunto con la Corporación Municipal de Colina, anunció la puesta en marcha de la Unidad de Neurodiversidad Comunal, UNEC, una innovadora estrategia orientada a brindar atención integral a niños, niñas y adolescentes con condiciones del neurodesarrollo y desafíos en salud mental. La iniciativa busca articular de manera coordinada las áreas de salud, educación y familia, con el objetivo de garantizar trayectorias de atención continuas y evitar la fragmentación de los apoyos. De esta forma, se promueve la inclusión, el bienestar y el ejercicio de derechos en la comuna de Colina. Con esta implementación, la Municipalidad y la Corporación de Colina reafirman su compromiso con una atención más cercana, coordinada y oportuna, avanzando hacia una comuna más inclusiva y con mayores oportunidades de desarrollo para sus familias. Colina marca un nuevo hito en materia de seguridad y sustentabilidad al convertirse en la primera comuna rural de la región metropolitana en incorporar motocicletas eléctricas con tecnología de intercambio de baterías, un innovador sistema que permite mejorar la eficiencia operativa, reducir emisiones contaminantes y avanzar hacia un modelo de movilidad más limpio y sostenible. La incorporación de esta flota de motos eléctricas se suma al Plan de Seguridad Municipal de Colina, el cual contempla la reciente puesta en marcha de una nueva central de monitoreo comunal, equipada con más de 300 cámaras de televigilancia interconectadas con Carabineros de Chile, además de vehículos municipales con software para detectar automóviles con encargo por robo, y el funcionamiento de 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
1: Me parece, perrito. ¿Cómo están? Buenos días, Carlito el Bueno. ¿Cómo está mi perrito? Dámelo todo. Decía esta cabrita. Ah, no, dame luz. Me acuerdo cuando una chica me dijo, voy a dar a luz. No, le dije, no, debo 3 meses ya. Debía 3 meses, perrito lindo. Pero era otra cosa que me quería decir. Quería contarme de la bendición. La primera de varias. Tóxica, digamos. Ya, muy bien. Bendiciones también. Muy bien, ¿cómo están? Oye, un taco para todos lados, perrito lindo. Taco para todos lados. Taco para allá, taco. Y súmale la feria, y súmale la neblina. Y taco. Me encontré una chica que iba con taco también. Taco. ¿Todo bien, perrito? Este país está cada vez más lindo, oye. Inusual hallazgo de pato en ribera del río Mapocho. Mira qué importante, güey. Ahí van a estar en el río Mapocho, entre los patos y los zurullos, toda la mañana, perrito lindo. Por Dios. Qué país, como dice mi colega Cotito Videla, qué país más generoso, perrito lindo. En vida de Videla, digamos. Que viene los lunes de vez en cuando a darse una vueltecita por acá, dice. Y me acompaña. Perrito, ¿estás solito? Sí, pues yo siempre estoy solito. ¿Sigue solito? La eché. No. ¿De quién me está preguntando? La radio. Ah, pues, también, le digo yo. Muy bien, excelente. Oye, día jueves, ¿me está ahí? No, jueves 27. ¿Cuándo pagan? Dicen, pero esto es por interno, no me saque al aire, ¿ah? ¿Eh? ¿Cuándo pagan? Me dice acá. No sé. Porque el lunes este... ¿Quién tiene que estar escuchando el pato en la ribera del río Mapocho? Yo voy a preguntar al pato. ¡Pato! ¿Cuándo pagan? Ah, no, dice, no sabe. Sale del agua, está fría la agüita. Oye, increíble. Mira, a muchos le pagan el último viernes hábil del mes. No es el caso nuestro, no está claro eso, no está claro. Entonces, ¿qué debería decir? Que mañana, oye, varios y varias van a andar dulce, Carlito el Bueno, ¿ah? ¿Eh? Así que mañana es cuando no me llama la tóxica, porque tiene plata. Pero le dura un día. El lunes ya está otra vez. ¿Dónde estás? Porque no me has venido a ver. No. Yo creo que esto no es amor, esto es interés. No, yo te amo. Hasta más o menos una semana que me dura la plata. No, ya. No sean así, perrito. Perritos y perritas. ¿Por qué me estás aquí? Llamada SOS. ¡Ay, aprieta cachete, Carlito! No, de hecho, tú, oye, tú te ponías a correr, yo voy contigo. Oiga, perritos y perritos, no hay nadie. No, en serio. Porque se pronostican, ahí están todos haciendo estudios conmigo. Hay terremotos, con todos los vecinos hay terremotos, perrito lindo. Y acá en Chile también va a haber terremotos. ¡Pero para septiembre ahora, perrito! Y uno tras otro. ¡Qué bonitos terremotos, perrito! No, el mío no tanto hielo, perrito, por favor. Gracias. Oye, mira, increíble. De las noticias que a nadie le importan, Carlito el Bueno. Joven mexicana, Paulina

0: una relación con el hombre, mientras que su suegra mantenía una actitud de rechazo hacia ella. Yo siempre supe que era casquivana. Esa decía ella. Venegas contó que en un momento de tensión decidió confesarle a su suegra que había engañado a su hijo y que se sentía atraída por su esposo. Oye, no, esta es buena, como dice Gonzalito Andrés. Esta es buena. No, va con todo. No, que parece que... No, si ando con él, güey, llevamos 6 meses. Inclusive vamos a salir a cenar hoy día, pues estamos a aniversario. Ya, no, carepalo. En este caso, carepato, porque es lo que pasa hoy día, ¿no? La revelación generó una fuerte reacción y se convirtió en uno de los episodios más polémicos de su historia personal. Era que no. En el reality, más encima que bueno, hay algunos realities que son tan malos que lo ve la familia nomás. Peor, pues, hijo lindo, peor. Y dijo, quedé embarazada de mi suegro. Pero esta es una joven mexicana. Yo creo que no se da acá en Chile, ¿cierto, Carlito el Bueno? No se da. Perrito, sácame de aquí, 824. ¿Quién está? ¿Alguien en el WhatsApp? Revisa, Carlito, por favor. Revisa el WhatsApp, Carlito.
1: Hola, Humbertito. Hola, Carlito.
0: Perrito. Carlito. Pato el malo.
1: Verdecito. Oye, sí, tenés toda la razón. ¿Qué? Chile en país de novedades.
0: ¿Sí o no? A ver, ya.
1: Sí, pasa algo inusual.
0: ¿Sí?
1: Están todo el día. Todo. Todos los canales. Van a estar todos los canales.
0: Sí, sí, con el pato.
1: Está ahí en el río Mapucho. Y después, bueno, y después
0: ¿ya?
1: Van a estar todo el día con los patitos, se va a ir el patito y lo van a seguir para donde se va el patito, porque y al final va a ser de una vieja que vende pura droga. Convertido, mamito, me devuelve toda la plata de la cuestión de la Isafre.
0: ¿Ya?
1: Y ya me tienen toda la plata gastada, ya estoy viviendo, ahora les debo a la Isafre de nuevo.
0: Por eso siempre te he dicho, Carlito el Bueno, este pato es el malo. Este tiene que ser pariente del otro buen que está en el río Mapocho. Pequeño pato a la deriva en el río Mapocho. Mira, pues si este país. Ay, no tenemos ni un otro problema nosotros. ¿Quién se ríe por acá? ¡Qué pura risa! La Katy. Hola, Katy. Katy. Ya, pues, hoy día es. Harry, pero ayuda, pues, hijo, si tú tienes que estar metido también en el proyecto, pues, hombre. ¿Cómo? ¿Tú hasta julio nomás? ¡Ya! ¡No! Perrito, hoy día, ¿qué día es hoy?
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0: Eso, ves que no costaba tanto, hijo. Es decir, do, tiririr, y usted le graba la frase, sí. Oye, ¿puede ser algo de Sandro, perrito lindo? Pónele algo de Sandro. Ay, a las chicas les gusta más que a los chicos. Yo creo que porque, oye, este cabro, ¿cómo movía la pelvia este perro? Era como el rey del rock, pero de aquí, pues, latino. Y le movía su pelvia acá, perrito lindo. Ay, algo le pasaba a este cabro, no sé. Se mandaba unas pastillas de Alka, no sé. Ay, así, una cosa así. Chicas y chicos, hasta las 12. Tenemos una invitada en el día de hoy, ¿eh? Pero hoy día, Carlitos, mírame. No nos para nadie en el día de hoy. Así que póngale play.

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1: Justo me pillaste, Carlito, estaba contestando acá, la tóxica me pregunta, ¿esa canción es para mí? No, no es para ti, no es para ti, ¿ah? ¿Quieres ser mi amante? No quiero más problemas, perrita. Oye, todo por una paloma. Noticia que a nadie le importa, Carlito. Bueno, tú dices, ¿qué le pasa a Humberto? ¿Qué está drogado? Hoy día no. No. Tú sabes que para mí el amor es una droga. Así que si me preguntan, sí, he consumido mucho amor. Perdón. Estoy drogado porque estoy enamorado. Muy bien, Carlito. Carlito me dice que también él, para él, el amor es una droga. También dice, no es que es. También. ¿Tú conocías a Mike Tyson? Sí, este cabro que es bueno para los combos, volvió porque lo retaron y ahí está. Oye, este era la máquina, era un tanque. Bueno, Mike Tyson jamás pensó perder el amor por una paloma. No, Paloma no era la cuñada. No, Carlito, el bueno, vamos con calma. Yo te voy a contar esta noticia que a nadie le importa, solamente a Mike Tyson. Mike Tyson contó que criaba palomas desde niño en Brownsville, Nueva York, y que esa pasión lo acompañó toda su vida, incluso después de ser campeón mundial de peso pesado. Este es campeón mundial de peso pesado, es más pesado que el otro. Por eso, cuando... Ya, pero no. Shh, calladito. Por eso cuando su entonces novia agarró una de sus aves, estamos hablando de una paloma, perrito, la hirvió y se la comió frente a él. Dijo, oye, que está rico, mira el chuchito, quería una alita, quería... y la cabecita, no, se la comió toda. Tyson no pudo ni tocar el plato porque se dio cuenta, no, que no era un pajarito, era una de sus palomas. Oye, la mina mala... No, hay tóxica y está. Y, comillas, ella no entendía por qué yo criaba palomas, explicó el boxeador, que reconocía haber tolerado la escena porque en ese momento vivía en la casa de su pareja y dependía económicamente de ella. Pero la relación no sobrevivió, Carlito el Bueno, a este almuerzo que te voy a preparar una comida, Mike, le decía así, Mike, te voy a preparar una comida. Ya le decía, yo pongo el postre, le decía Mike Tyson. Bueno, Tyson la dejó poco después, convencido de que aquello no estaba bien. Igual dijo que se comió un tutito. No, mentira. No, dice que la pechuga estaba muy rica. Ya, Carlito, por favor. Noticia que a nadie le importa, solamente a este cabro, que era bueno para las palomas, pero no al plato. No. ¿Cómo? ¿Me estás criando una paloma? ¿Sí? Ya, ok, después conversamos. Perrito... 20 para las 9 de la mañana, Marco Antonio Solís, me dicen acá, ¿podría ser? No, entonces no nomás. No, así la está buscando, perrita, tranquila. ¿Estamos al día con los WhatsApp? Estamos al día con los WhatsApp, perrito, en este Jueves Latino. Carlito, la que tú quieras nomás, no hay problema hoy día. Póngale lo que usted quiera, perrito, pero que sí sea Marco Antonio Solís, No está muy de acuerdo, Carlito. A ver. Póngale... No te tengo miedo, pero... Play.

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1: Ay, ay, ay. ¿Qué es lo que quería Miguel Bosé? Solamente que le preparara un café. Yo prefiero que me prepare otras cositas, pero... No, es que a mí me gusta el desayuno más contundente. Un desayuno, claro, puede ser un café, perrita, pero con unos huevitos revueltos, ¿no es cierto? Un juguito de naranja, ¿ah?
2: Una dona, también puede ser una dona.
1: Eso. No, una no, un par de donas. Muy rico. Con harto manjarcito, perrito. Uy, después me vengo con el ombligo parado para acá, perrito. Muy bien, pero buen desayuno. Este quería un cafecito nomás. Oye, a propósito de parejas, perrito lindo. Oye, se me perdió la noticia. Se me perdió de esta noticia que a nadie le importa. Pero como yo soy un viejo fox. Muy bien, muy bien. Old fox. O sea, viejo zorro. Le pegué un pantallazo. Qué buena, Carlito. ¿Te acuerdas de estos chicos que estaban en la municipalidad? No de Sucupira, no. De Vitacura, pues, perrito lindo. Que estaban con altas temperaturas y tenían tantas temperaturas. Ya. Ahora, ex funcionarios de esta noticia, que a ellos les importa, sí, a ellos. Fíjate que los dos ex funcionarios de la municipalidad de Vitacura, muy bien, Carlito el Bueno, que fueron grabados manteniendo relaciones sexuales al interior del municipio. Oye, ¿pasa esto dentro de un municipio o no? No me respondas, Carlito el Bueno, por favor, no me responda. Estos cabros fueron grabados manteniendo relaciones sexuales al interior del municipio. Demandan del municipio propiamente tal una indemnización, escucha bien, Carlito el Bueno, de 200 millones. O usted dirá, o la relación cara. Según, no puedo decir los nombres, Carlito el Bueno, tengo que decir las puras iniciales nomás. Sebastián Valenzuela y Alejandra Guajardo. ¡Ay, se me salieron los nombres, perrito lindo! Interpusieron Sebastián y Alejandra demandas laborales contra el municipio acusando, mira, escucha, daño moral y cuestionando la forma en que se manejó su desvinculación. No, le pasa. Tendrían que ser dos patos, uno para cada uno, perrito, otro. Ahí sí, sí le hay dado solamente. ¡No! Mira, para Sebastián... ¿Y para Alejandra? Ahora sabemos quién tiró la primera piedra. Bueno, el caso que se hizo viral luego de que el registro fuera captado desde la calle, pues, perrito. Si se, ¿qué están haciendo arriba? Una reunión. Oh, pero es que está... Oh, subió de tono y de temperatura. Bueno, el caso captado desde la calle y tendrá un juicio laboral. Oh, ¿sabéis cuándo? El 27 de noviembre de 2027. O sea, más de un año falta para ese juicio. Antes, una audiencia de conciliación terminó sin acuerdo entre las partes. No estoy hablando de ellos, ¿no? Estoy hablando de ellos y la municipalidad de Vitacura. Entre las diligencias, perritos lindos, del proceso se contempla un peritaje psicológico ordenado por el tribunal para determinar una eventual afectación a la salud mental de los demandantes. No, si era loca. Era loca. Está claro. Yo no tengo que ser un especialista. O él era loco. No, pero se volvieron locos. Así que hay que revisar la salud mental. Además de la compensación económica, los ex trabajadores solicitan, entre otras medidas, publicaciones destinadas a reparar su honra y capacitaciones sobre vulneración de derechos. O sea, quiere que los pongan después en la puerta así. Ellos son libres de polvo y paja. No, cambiemos la frase mejor. No, cambiemos la frase. ¿Qué podría ser en vez de libre de polvo y paja? No, dejémosla ahí nomás, ya. Noticia, no, son, ¿sí o no? Carerraca, perrito lindo. Sí, los pillaron, pues, perrito lindo. Y ella llegó cuando llegó, le llegó a la casa y dijo, estás haciendo horas extras. Te vas a... Sácame de aquí, Carlito. Por favor, sácame de aquí. ¡Qué terrible! Tenemos que regalarle una canción. Le vamos a buscar una canción, ¿sí o no? Y todo esto pasó en la municipalidad de Vitacura. No, tengan cuidado con la... Porque a veces en Sucupira, pero no, en esta oportunidad la municipalidad... Y además que ya la tildan todo. ¿Dónde está la...? Y en la... Ya, todos saben, ¿cierto, perrito? Ya. ¿Quién por acá? Carolina Ladino dice, buenos días, don Humberto y Carlito, dos paraguas y dos besitos. Los paraguas son para ustedes, claro está, ¿ya? Hay patudo y esto es funcionario de la municipalidad, me dice. De Vitacura. Y se ríe. Yo no creo que pase en otra municipalidad. Qué güey, yo lo paso tan bien. Bueno, pídase alguna cancioncita, alguna cosa, mi niña dice, que son muy patúos, dice la Carolina Ladino. Tienes razón. Yo no sé cómo puede haber gente tan patúa, perrito lindo. ¿Qué canción le vas a regalar, Carlito el Bueno? Regale una canción, no sé. No, pero tenemos tiempo. Yo te iba a decir una, pero no, era muy fuerte. De Álvaro Torre, a ver, yo... De punta a punta. No. Dejémoslo así nomás. Ya, después le vamos a dedicar una canción. Faltan 4 minutos para las 9 de la mañana. Estamos hasta las 12 con solo temas latinos del amor. Póngale play.

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2: Lo que pasa es que Carlito escuchó y lo va a hacer literal. Dice, de aquí no nos para nadie hasta las 12. Muy bien, Carlito. Muy bien, muy bien. Recién está incluyéndose en el proyecto. Muy bien, perrito. Oye, vamos a llamar al Pepe, pero antes contarte que Carolina Ladino dijo un temita, por favor, chicos. Chica caribeña de los aterrizajes forzosos. Cuando el otro día iba en bicicleta, perrito, no en muy buen estadio, en estado, digo, un aterrizaje forzoso. De nariz, perrito lindo. ¿Qué queréis que te diga? Era un parque, sí, ¿ah? ¿Eh? Muy bien. Un temita, por favor, chicos, chicas caribeñas de los aterrizajes forzosos. ¿Lo guardamos ya? Lo guardo. No, pero tranquilito. Llamemos al Pepe primero. Llamemos al Pepe. Sí, sí. Era para decirte que no hay que perder el temita que nos están pidiendo. Tú sabes que para mí muy importantes son nuestras chicas y nuestros chicos. Perrito, buenos días.
3: ¿Qué tal, Humberto? Buenos días.
2: Mira, un aplauso para ti, ¿eh? Carlitos se está reivindicando contigo, te digo al tiro.
3: ¿Qué pasó con Carlitos?
2: No, ahí está mi perrito. Oye, dos cositas entrando de inmediato en el área chica. Una, designada María Paz Ríos como la nueva subsecretaria de Deportes. Una deportista de alto rango, de alto nivel.
3: Sí, había mucho rumor, Humberto, sobre el tema que iba a ser Harold Nichols, ¿eh? El encargado de deportes.
2: ¿Qué pasó? Estaba,
3: algo pasó al final.
2: No, sí, que obviamente. Sí.
3: Al final del camino, porque
2: está claro.
3: ¿Ah? Lo que estaba enganchado en la ciudad deportiva, Humberto.
2: Sí, obvio, obvio, obvio.
3: En el pasillo del estadio, ahí ante la caseta, en ese cafecito, ¿cómo? Antes de entrar a narrar.
2: ¿Ya?
3: Y todas las voces se llevaban al mismo camino, que el Antofagastino, Harold iba a tomar el buque, ¿no?
2: ¿Qué pasó?
3: Pero yo pienso que hubo un hecho ahí bien, bien concreto, ¿eh?
2: A ver.
3: Porque estos días, hace dos días atrás, para ser más exacto, apareció una investigación de la Contraloría donde está, digamos, la señora Dorita Pérez, señalando de que hay cuentas turbias en lo que fue el Santiago 23.
2: Todavía, sí, 23, sí.
3: El torneo que se hizo en Chile, digamos, con varios países. El evento deportivo, ¿cierto?
2: Uh-huh.
3: Ya, entonces, yo pienso que eso puede complicar porque hoy viene una investigación sobre dineros que no tienen...
2: Hay varios, saltados. Hay varios que han salpicado, ojo, en el Ministerio del Deporte.
3: Claro, y el encargado, Humberto, de esa organización fue Harold, entonces en su momento. Entonces, por ese motivo, yo pienso que eso pudo haberlo frenado un poco. Eso, seguramente. Pienso yo, Humberto.
2: No, está cosas. Pepe, tranquilo, hijo, tranquilo. ¿Sabe lo que pasa? Y me hago responsable de lo que voy a decir. Se han designado autoridades y después empiezan a recular. Porque hay alguna cosita y salen, no sé cuánto, mira, en este par de meses que llevamos de gobierno, no sé, no son un par, pero en marzo, abril, mayo, junio, julio, agosto, ya 5 meses. Han salido no sé cuántas autoridades por esto otro. ¿Cómo si cuando se va a designar a alguien hay que hacer una revisión? Como el caso este, que puede ser, perdido. Pero es verdad.
3: Sí.
2: Muchos errores.
3: Sí.
2: Muchos errores.
3: Muchos errores.
2: Sí, verdad.
3: Muchos errores, eso es verdad. Muchos errores.
2: Usted me está diciendo que antes del relato, eso quiere decir que usted vio a Bocinha. Ahí está mi perrito, ¿no? ¿Sí o no?
3: No, yo no fui a la estadio, no lo vi. No, súper sincero, no fui a esa gran fiesta. Claro que vi el partido, sí.
2: Ya, entonces,
3: vi a Bocinha.
2: Entonces, lo esperamos a las 12, ¿ah? ¿Eh? Porque yo tenía preparado una cosa para conversar con usted, pero.
3: Pero sí, el partido yo lo vi, después conversar igual.
2: Ya,
3: sincero. Que no me correspondió a mí cubrir ese partido por agricultura, así que lo vi tranquilamente en casa, pero vi todo el
2: regalo. ¿En qué casa? ¿En qué casa me preguntan acá?
3: En la 1.
2: Ya, mira, aquí está. Bocinha realizó su esperado estreno con la camiseta de Colo-Colo ante Unión Española por Copa Chile. Y su titularidad no pasó desapercibida ya que rompió una histórica marca de longevidad en el cuadro popular. ¿Por qué? Porque este cabro tiene... Este cabro, digo yo. 40. No sé, un muchacho aún. 40 años y 84 días. O sea, es realmente un debut con el cacique que con récord incluido. ¿Por qué? Porque estaba viendo que el guardameta desplazó a Justo Villar, ¿te acuerdas? quien disputaba este torneo con 39 años, 118 días.
3: El paraguayo, sí.
2: Exactamente. Y al histórico Esteban Paredes, que dejó su marca de 39 años y 72 días. Así que quien ganó aquí el récord incluido fue Bocinha con 40 años y 84 días. ¿Qué le parece?
3: No, impecable. Imagínese, Humberto, que estamos hablando de que Bocinha es sí. el jugador más longevo que ha jugado en Colo-Colo por un partido oficial, estamos hablando.
2: Sí, oficial, claro, claro.
3: Claro, y el arquero que es titular en este minuto en Colo-Colo uh-huh. es el chico Maureira, Gabriel Maureira, ya. Y tiene 19 años, o sea, podría ser el hijo de Bocinha.
2: No, claro, claro.
3: Tiene 19 años, recién el 6 de febrero va a cumplir 20 años el arquero de Colo-Colo que está atajando ahora.
2: Mira.
3: Harta gente fue ayer, ¿eh? 20.000 personas, estaba helado, Estadio Nacional. Sí. También había lluvia de vez en cuando.
2: Fíjate que tan helado no estaba por esto de la lluvia, perdón, perrito. Yo notaba que estaba demasiado húmedo, eso sí, muy húmedo aparte de la lluvia, digamos.
3: Sí. Pero sí, para no perderlas todas, no era un clima primaveral.
2: No, sí, seco. Mira, yo te conozco, perrito lindo, te conozco ya.
3: Bueno, oiga, y en el juego, bueno, el partido lo ganó Colo-Colo.
2: Por 3-0, ¿no?
3: Tres goles, ya, 3-0, perfecto. Así es. Ya. Clasificando en el primer lugar en el grupo E de la Copa Chile, que ya tiene todos sus participantes ya inscritos para lo que son los octavos de final. Uh-huh. 16 equipos. Faltaba esta última llave ayer, el partido del cuadro de Colo-Colo.
2: Perfecto.
3: Y el partido de Recoleta con Higgins. Uh-huh. No hubo novedades. Pasó Higgins y pasó Colo-Colo. Ya. Primero Colo-Colo, segundo Higgins.
2: Perfecto.
3: Oye, viendo la imagen del partido, en torno a lo que fue la actuación de Bocinha, llegó poquito Unión Española, esta guarda que hemos comentado acá, que iba con equipo reserva, el conjunto rojo.
2: Verdad.
3: Pero Bocinha no estuvo muy sólido. Al final casi tuvo suerte porque quiso salir jugando una pelota. Sacarle la pelota al chico Vázquez, delantero de la Unión Española, y le hice como una cachaña y se le escapó el balón. Se, pasó. Se la agarnachó el chico de Unión.
2: ¿Se la adivinó?
3: Se equivocó. No, le quitó la pelota y disparó, pero desviado. Era la última a jugar el partido. Ahí hubiesen terminado con el invisto de
2: Bocinha. ¿Te imaginas? Bueno, claro, po.
3: No, claro, y para el chico, imagínese hacerle un gol
2: a Bocinha. Claro,
3: figura en el mundial a Bocinha. El chico se llena de gloria, pero se puso nervioso y en vez de tirarla adentro, la tiró para afuera. Salió por el lado del córner.
2: Está bueno.
3: Y después un tiro libre, estaba el Pato Rubia, ese que lanzó el tiro libre. Bocinha de rebote, no, bien inseguro. Yo pienso que estuvo bien ahí el técnico de Colo-Colo, Ortiz, al tenerlo en la banca. Y ojo que yo lo veo muy difícil que pueda jugar Bocinha, porque ¿cuánto puede jugar ya? Son los partidos de la Copa Chile.
2: A ver, sí.
3: Los partidos de la Copa Chile vienen ahora, digamos, en septiembre, cuando estemos cerca de la fiesta. Pero hay fecha FIFA y Bocinha, sin duda, va a ser llamado a la selección de Cabo Verde. Por lo tanto, no va a estar. Y no podrá jugar en Copa Chile porque va a estar con su selección. Y los partidos del torneo nacional no va a sacar a Maureira, así que ha hecho una muy buena campaña este chico. Y además de eso, Humberto, ya está recuperado el Tuto de Paul, que era el arquero titular de Colo-Colo. Ya está recuperado, está trabajando, así que yo veo muy difícil que Bocinha juegue en Colo-Colo. Muy, muy difícil. Yo pienso que hasta diciembre llega el contrato y ya se va a pasar la locura de tenerlo acá, las fotos, las camisetas, y no creo que dé para más.
2: Sí, pero sí, lo que dices tú, Pepito, es que en el fondo, va a estar hasta diciembre, pero él se lleva su buena tajá y Colo-Colo también hizo su negocio, porque esta cuestión fue un negocio, buen negocio, ¿sí o no? ¿Sí o no, perrito, por favor?
3: Sí, absolutamente, Humberto, pues, claro, absolutamente.
2: Exactamente.
3: Usted es un hombre ya recorrido.
2: No exageremos tampoco.
3: Como decía mi abuelita, este es un zorro viejo, así, ¿eh? Este es un zorro viejo.
2: All Fox. Muy bien, perrito, muy bien. Ay, está bueno. Pero un negocio que le resultó bastante bien. Está bien.
3: Sí, oiga, en otro aspecto, Colina va con todo el día sábado. Va con todo. Va a ser un equipo que ojalá que le vaya bien a Colina.
2: Oye, ¿cómo está? Algo bien escuché de la conversación con Fernando. Este es Fernando el bueno, ¿ah? Fernando Vergara. Sí. Oye, ahí lo vi con buzo, no importaba que hubiera frío, que hubiera lluvia. Ahí estaba. Los apretó a los cabros, ¿ah?
3: Sí, no, es frontal, es un técnico muy frontal.
2: Ya.
3: Yo he sacado, digamos, me he preocupado de saber quién es, cómo trabaja.
2: Sí, obvio.
3: Y ha estado en 12 clubes, ¿ah? ¿Eh? En 12 clubes. Eso no indica que sea el super técnico el que ha estado en 12 clubes. Pero sí tiene bastante conocimiento del fútbol nacional, ve mucho el fútbol de la segunda división, tercera división, está al final, al tanto. Y creo que va a ser un cambio que le va a hacer bien a Colina, le va a hacer bien, aunque no digo que Gustavo sea mal técnico, que se fue, pero sí había como cierto desgaste. Usted sabe, Alberto, cuando hay desgaste ya como que el tema se desinfla. No es lo mismo que pasó el año pasado, que el equipo volaba, ¿se acuerda?
2: Es verdad, Carlito lindo.
3: Entonces ahora ojalá que le vaya bien a Vergara con el equipo. Tiene una visión distinta así de juego, es un técnico bien frontal y le gusta que su equipo asusten, como le dije ayer, ¿eh? Asusten, que metan miedo. Y también lo dijo ayer en la entrevista. Oiga, parece que va a estar invitado con el Coto el día de mañana, puede ser, que vaya a la terraza.
2: Sé que están haciendo gestiones, pero no sé.
3: No sé. Pero me dijo que no había problema, que lo contactara nomás. Así que, bueno, ojalá que todo resulte bien y que...
2: Sí, pues, obvio.
3: Sí, es que de pronto Humberto lo frena en los temas laborales de la persona. Por ejemplo, para mí, debo agradecer siempre a la gente que me atiende a los técnicos, jugadores, entre 12 y 1, porque a esa hora están entrenando. El horario es complejo, entre 12 y 1 están entrenando y salen rápidamente y me avisan, Pepe, ahora sí estoy en auto, me puedes llamar.
2: Que claro, entonces, es que como dices tú, es distinto que atiendan una llamada a que tengan que darse el tiempo para venir, estar acá, salir al aire y después irse. ¿Sí o no?
3: Exacto. Muy distinto, claro. Además que están planificando el debut del sábado, no quieren dejar nada al azar. Uh-huh. Y el partido no es fácil, es con Lota, el sábado juega Colina, a contar de las 4 de la tarde. Ahí estaremos, Humberto, al pie del cañón, como siempre.
2: Sí. Oye, el otro día no pudimos hablar porque tenía entrevistado, pero tenía una noticia muy buena que tenía que ver, por supuesto, con un chico de acá de Colina que hizo goles allá y lo notó.
3: A
2: Marcelino Núñez. Y salía en la nota que no fue hecha de acá de Colina, sino que era una nota a nivel internacional que decía que venía como de las canteras de Colina y triunfando y se mandó un golazo, creo que se mandó un doblete ese día. ¿Sí o no? ¿El fin de semana?
3: Sí, sí.
2: No quiero dejarlo pasar.
3: Muy bien.
2: ¿Ya?
3: Sí, no, excelente, un gran jugador. Y ya. Creo, Humberto, que va a ser muy importante aporte para nuestra selección. Y es un orgullo que sea de Colina.
2: Sí,
3: siempre lo dice, y es de Colina.
2: Claro.
3: Entonces, está jugando a buen nivel. Esperemos que le vaya bien. Un chico de mucho esfuerzo, de mucho trabajo, le ha costado un mundo. Ahí escuchaba en la prensa que está trabajando el inglés a fondo, y le han hecho entrevista y algo se defiende, pero no es fácil tampoco. Entonces,
2: sí. Claro. Oye,
3: pero bien por eso.
2: No, bien por eso. Era una cosa y la otra que te iba a preguntar, que ¿vuelve el Yogo Bonito, Ronaldinho, llega a Italia?
3: Sí, era una operación bien extraña.
2: Extraña, Ravenna. Ravenna creo que se llama, ¿no?
3: Ravenna, sí, ya, así perfecto. Es, al Ravenna. Es extraña porque estaba prácticamente retirado, pero aquí pasa algo similar a lo que pasa con Bocini.
2: Perfecto, por ahí va.
3: Lo que él le
2: aporta. Y se parecen, dicen. No,
3: me hace más o menos
2: parecido. Se parecen.
3: Son morenos, mismo pelo.
2: Morenito, sí, morenito, ya.
3: Lo que se

0: aportan más allá de lo que puede aportar deportivamente Humberto en la parte de marketing. Eso buscan los clubes. Así se mueven ahora los mundos actuales, Humberto, las redes sociales. Es impresionante ese tema. Por ese motivo, el retorno del brasileño al fútbol era inesperado prácticamente, porque estaba él, había anunciado el retiro como 20.000 veces, pero bueno, la plata puede mucho, Humberto, y las redes sociales y el marketing puede mucho.
1: No, y además que quienes siguen a Ronaldinho, le sale a cada rato unas jugadas pero maravillosas. Este gallo jugaba y encantaba, y además disfrutaba lo que hacía. Si eso era lo mejor. Porque uno dice, esta es tu pega, sí es tu pega. Pero a diferencia de uno, por ejemplo, a mí me encanta mi pega. Yo hago mi pega, ahora no vivo de mi pega. No, mentira. Pero hay que hacer otras cosas, pero siempre claro, dentro de lo mismo. Y si tú logras trabajar en algo que a ti te gusta, se te pasa el tiempo tan rápido. Yo lo paso muy bien acá. Carlito el bueno, ¿sabe? No, porque tiene varias pegas. Entonces, pero una de estas es la radio. Sí, está bien.
0: ¿Sabe? Yo vi jugar a Ronaldinho.
1: ¿Mish?
0: Hace muchos años, pero muchos años.
1: Ay.
0: Muchos años.
1: ¿Ya?
0: Muchos años. En la ciudad de Ovalle, un partido amistoso de nuestra selección chilena frente a Brasil, la sub-17.
1: Mira, oye, el
0: estaba
1: cabrón.
0: Yo,
1: imagínate, ¿ya?
0: Imagínense la cantidad de años.
1: No, no, el cabrón.
0: Estamos hablando de. Él era sub-17. Estamos hablando de una cantidad
1: pero
0: de
1: ya
0: años.
1: Era no, máquina, po, ya era máquina, po.
0: Ya era máquina, sí, era muy distinto. Partido amistoso, Chile frente al conjunto de Brasil.
1: Mira, ya.
0: Yo estaba narrando ese partido para Agricultura y me acompañaba Miguel Chacopiure, que siempre nos comenta,
1: va a
0: ser la cuarta región. Y el comentarista que teníamos era José Zulantay. ¿Se acuerda usted del ex técnico que falleció?
1: Correcto.
0: Técnico de la selección, de Coquimbo Unido, un tipazo.
1: Sí, verdad.
0: Y él en la transmisión dice, ojo con este muchacho, nadie sabía a dónde iba a llegar.
1: Sí, es verdad.
0: Vio un par de minutos y dijo, ojo con este muchacho, este tiene talento puro, dijo, va a llegar muy lejos. Y ese día volvió loca la selección chilena, pero un talento de aquello. Por eso cuando usted ve la imagen de lo que hace, es un artista con la pelota, es como usted con el micrófono, igual.
1: Ya, perrito. Le pido respeto. Ya. Oiga, para cerrar, no sé si quiere cerrar con el Atlético Colina o tiene alguna otra cosita.
0: No, solamente decirle a la gente, Humberto, que
1: perfecto.
0: Están a la venta las entradas,
1: entradas
0: para el partido del día sábado, a través de Punto Ticket, vale 5 lucas si usted va por la suya, ahora si quiere irse en el bus que coloca los clubes, el club tiene que colocar 2 lucas más y media.
1: 2 y media,
0: o sea, 7.500, eso es el tema. Y usted si compra un boleto, una entrada, tiene derecho a llevar un niño menor de 10 años, ese niño entra gratis al estadio.
1: Buenísimo.
0: Va a venir mucha gente, digamos, del sur del país y también mucha gente de Santiago, como lo hemos comentado, va a acompañar a Lota. Ayer nos señalaba David Elías Cisterna, de Radio Carbón de Lota, que también está siempre con nosotros en contacto, comentaba ayer al aire que ya hay 2 buses vendidos, que vienen ya, en repletos, Lota al estadio a apoyar al conjunto minero, y también a conocer el estadio, también viene mucha gente con la ilusión de conocer el estadio de la Católica, que es un estadio realmente maravilloso.
1: O sea, para ellos...
0: Eso es solamente... Para ellos, fantástico.
1: Un paseo extraordinario, claro.
0: Ojalá que no nos ganen.
1: Oye, Fernando tiene que debutar inmediatamente con una victoria.
0: Tiene que ser.
1: Tú dijiste, en algún momento te escuché, no sé si fue en tu programa, que son 10 finales, ¿una cosa así? ¿Sí o no?
0: 10 finales, sí.
1: Para que vea usted que lo escucho, pues, perrito. Para que vea usted que lo escucho, ¿eh? Muy bien, excelente. Ya, mi perrito.
0: 10 finales.
1: ¿Más ratito entonces lo espero al mediodía?
0: Sí, a las 12 estaremos como siempre al aire, siempre con algún invitado interesante para que sea un buen programa, Humberto. Con Carlitos el bueno ahí en las perillas.
1: Sí, estará acá. No, me había pedido permiso, pero le dije que no, usted no se mueva acá. Ya, eso, perrito.
0: Mañana aparece Gonzalito, que me va a subir al columpio, usándose las manos.
1: Verdad, va a decir, tengo plata, el único que va a tener plata este fin de semana, sin, todavía no. ¿Cuándo pagan? Pregunta Carlito acá. ¿Cuándo pagan? No se sabe acá, ya.
0: El único contento es Gonzalito.
1: ¿Eh? Es verdad, perrito.
0: Te alcanza para comprarse un par de empanadas, bro. Algo que sea.
1: Sí, están caritas. Ya, un abrazo. Que esté bien,
0: Humberto,
1: lo espero a las 12.
0: Chao.
1: Vale,
0: chao.
1: Gracias.
0: Chao.
1: No, está muy loco el Pepe. Está muy loco y con menos plata, pues tuvo que pagar la apuesta. Oye, ¿tienes el aterrizaje forzoso? ¿No? Entonces, no nomás. 9 de la mañana, 22 minutos. Estamos hasta las 12. Estamos hasta el mediodía. Póngale play.

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1: Eso es muy correcto, mi querido colega. Muy bien, excelente. Oye, ya va a estar con nosotros una enfermera del COSAM, Viviana Basaure, estará con nosotros hablando del cuidado del pie diabético. ¡Oh, el temita, perrito! Yo sé que a muchos les va a interesar. No, no son de las noticias que a nadie le importan. Sí, no, Carlito, no diga eso. Sí, hay muchas personas que le va a... A lo mejor no lo tiene él, pero tiene algún familiar. Y es bueno saber. Siempre es bueno, Carlito, el bueno saber. ¿Quién está acá en el WhatsApp? Jocelyn. Hola, Josie. Hola, buenos días. ¿Cómo están? Yo con un poquito de frío, pero motivada a full con ustedes. Muy bien, perrita. La mejor radio de Colina. No, ahí está exagerando. Es la única radio de Colina. Eso, muy bien, muy bien. Dice, en este Jueves Latino, me gustaría pedir a Alejandro Lerner y el tema Dentro de mí. Porfis. ¡Ay! Jocelyn, ¿te puedo hacer una pregunta? ¿Quién te hizo tanto daño, corazón? Oye, yo quiero una de esas. No sé si la soledad y yo, amiga mía, no sé, por ahí. Te voy a confirmar. La soledad y yo, me encanta esa canción. ¿A usted le gusta, Carlito el Bueno? Me dice con su cabecita que a ti le gusta. ¡Ya! Seguimos con el Jueves Latino, un cuarto para las 10 de la mañana. Perritos y perritas, primero estaba el temita que me dieron acá, pues, perrito, de Alejandro Lerner. Y después, ¿sabes? Bueno, usted ve ahí, perrito lindo, póngale play.

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2: Acá, Carlito, muy cerquita de las 10 de la mañana, solamente a 3 minutos de las 10. Oye, ¿cómo se nos está yendo la mañana? ¡Nos vamos! No, todavía no, todavía no. Oye, dentro de las noticias que a nadie le importan, Carlito, el bueno, encontré un cochino. Mira. Un obispo... Un obispo enfrenta graves acusaciones por el manejo del dinero de la iglesia. Este sacerdote en San Diego... fue atrapado gastando donaciones de la iglesia. ¿Adivina en qué? En pintura, decías tú. No. En mobiliario, no tampoco. En trabajadoras sexuales mexicanas, perrito lindo. No, este es bueno. No, si es bueno. El ahora ex obispo católico, Caldeo Emanuel. No, a ver si se llama Caldeo. ¿Habías escuchado la palabra, el nombre Caldeo? Caldeado sí, pero Caldeo no. Caldeo Emanuel Chaleta enfrenta un proceso judicial en Estados Unidos después de ser acusado de varios delitos relacionados con malversación y lavado de dinero. No, este es bueno, como dice. Gonzalo te dice, cuando encuentras uno que es malandra, ¿sí? No, este es bueno. Según los fiscales, más de, 270 mil dólares vinculados a fondos de la iglesia habrían desaparecido. ¿Ah, sí? ¿Dónde están? Faltan 270 mil dólares. ¿Dónde están? No sé, desaparecieron. Decía el obispo en ese tiempo, era obispo. Los informes sobre el caso también mencionan supuestos viajes a Tijuana, donde tenía una que otra amiga que era muy trabajadora, pero eran trabajadoras sexuales. Carlitos, sácame de aquí, por favor. Qué terrible. Ahora este sacerdote, que era un obispo, ahora es un ex obispo. Ex diablillo. Ah, muy bien. Tenía el obispo bueno y el obispo malo. Y el obispo malo. Gasta. No gaste. No. Señorita, hermana, le decía el bueno. El otro le decía, cochina. Ya, cortenla. Tenemos el sonido exacto de una reunión del obispo con una chica mexicana. A ver. Ahí está. Muchas gracias, Carlito el bueno. Oye, me piden acá algo de Juan Gabriel. ¿Puede ser? No, entonces no nomás. Sí, perrito, no seas malo. Carlito dice, yo quiero ser como el obispo. Soy malo. Cualquiera, oye, una cosita. No tan arriba. ¿Qué puede ser? Ay, búscale una de Juan a los chicos. Mira, ¿quién está aquí? Está el místico. Antes de ir a la música, perrito, póngale play. A la música no, todavía no. Póngala al místico. Perrito.
3: Muy buenos días, don Obispo Alarcón. Carlito el sacerdote, ¿cómo está este día jueves? Ya parece jueves del amor. Yo pensaba que era martes, donde estaba
2: no.
3: Romántico. Bueno, plantar de romántico, quiero una cancioncita, un Alarcón ahí.
2: A ver.
3: Miénteme una vez, solo una vez.
2: Ah, miénteme.
3: De los Vázquez, por favor. Gracias, Alarcón.
2: Místico, antes que corte, hijo lindo, déjame preguntarte, ¿quién te hizo tanto daño, corazón? Perrito, ¿qué más por ahí? ¿Carlito? ¿Qué más? ¿Perrito?
4: Buena, Humberto Caldeado Alarcón. ¿Cómo estamos, perrito? Un gran abrazo.
2: No, si ese era el nombre del cura. Oye, Caldeado Alarcón, no, te pasaste. Gracias, Juan Carlos Caldeado. Ya. Místico, perrito.
3: Ese obispo no sería colectivero. Ay, la de mis hijos.
2: Dicen que era colectivero. No, tuvo dos profesiones, colectivero y también repartidor de pan. Carlito, póngale play.

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1: Claro, un poco. No, sí sirve este matinal. Gracias a Carlito porque nos provee de la frecuencia modulada 107.3, la FM obviamente, pero también está nuestro Facebook Live de Radio Colina, en Facebook, ahí estamos. Y eso quiere decir que nos están viendo, estamos ok, ¿cierto? Muy bien. Quienes nos están viendo van a ver que estamos con Viviana Basaure, ella es enfermera del COSAM. ¿Cómo estás, Viviana?
2: Muy bien, muy bien.
1: Quiero darte las gracias porque con este frío llegaste igual.
2: Sí, de todas maneras, hay que trabajar igual.
1: Pero aquí hay alguna gente regalando. A ver, ¿cómo nos vemos con Viviana? No, somos colegas, estamos trabajando. Oye, mira qué hermoso. ¿Qué te parece nuestro set? Maravilloso, ¿eh?
2: Maravilloso.
1: Más lindo.
2: Los cuadros,
1: La
2: vista, preciosa.
1: Eso, muchas gracias. Además, tú ornamentas acá el lugar.
2: Ah,
1: muy
2: gracias.
1: Bien, excelente. Bueno, vamos a conversar con Viviana, porque el tema que nos convoca, que también fue una promoción que hicimos en la radio, gracias a producción también, que dice: cuidado del pie diabético. Porque uno piensa en la diabetes como tal, pero tú estás específicamente en el pie diabético. ¿Pero podemos hablar de la diabetes en general también?
2: Sí,
1: antes de entrar con
2: de
1: el pie. Me preguntan allá si la patita derecha, la patita izquierda. No importa, no. Da lo mismo. La diabetes, que yo creo que muchos tenemos.
2: Claro. Sí, por eso es importante hacerse exámenes preventivos.
1: Perdona, Viviana, cualquier pregunta, por favor, háganla nomás, porque para eso aprovechémonos de la Viviana que está con nosotros. Ya, Vivi.
2: Perfecto. Bueno, el pie diabético es una consecuencia de la diabetes, que una diabetes mal cuidada, ¿ya? O también puede provocarse accidente. O sea, la diabetes hoy en día es una de las enfermedades crónicas que más complica a la salud en Chile. Estamos hablando que aproximadamente las estadísticas marcan que el 12% de la población mayores de 15 años puede tener diabetes, y se va aumentando con la edad.
1: Yo creo que es poco. Pues con quién, la edad mía, pero uno pregunta por ahí y conversa. No, tú quiero que la presión y la azúcar,
2: sí,
1: y la diabetes.
2: Además, son hermanas, porque se declara una y a veces y después la otra.
1: Pero por eso te digo, y uno con quien pregunta, bueno, tú eres jovencita, pero con quien pregunta, ¿cómo estás? No, la diabetes. Oye, pero no eras más de ahí. Mira cómo estoy.
2: Claro. Lo que pasa es que va aumentando con la edad. Ya. Entonces estamos hablando de que el 12% en mayores de 15 años, y luego va aumentando hasta los adultos mayores, que aproximadamente es el 30% de la población. Entonces ahí, obviamente, aumenta considerablemente la gente que tiene padecer esta enfermedad.
1: Ahora, ¿cómo uno lo detecta? Porque uno dice, algo pasa.
2: Claro.
1: Y el cuerpo, ¿para qué estamos con cosas?
2: Hay síntomas, sí.
1: Nos informa, nos manda mensajitos,
2: claro.
1: Pero uno es desobediente. No, si esto me duele, no, si esto va a pasar.
2: Empieza a aumentar la sed. Muchas veces tenemos bajas de peso considerables ya cuando están en una etapa más avanzada. Pueden haber episodios de hipoglicemia o pueden haber episodios de hiperglicemia, y ahí es donde hay varios síntomas asociados, ¿ya?
1: Hábleme en español para yo entender.
2: Claro. La hipoglicemia es la glicemia que está más baja de lo normal.
1: ¿Ya?
2: ¿Ya? Por lo tanto, pueden ocurrir desmayos, la gente se siente muy mal, obviamente.
1: No es bueno.
2: No es bueno.
1: No, porque muy baja.
2: Muy baja.
1: ¿Ya?
2: Y hiperglicemia es sobre los niveles normales.
1: Ah, perfecto.
2: ¿Ya?
1: Ay, ay, ay.
2: Hay muchos diabéticos que
1: ¿cuál es más peligrosa?
2: La hipoglicemia. Es una emergencia, claro, vital. Sí.
1: Ah.
2: Es más, la gente se siente tan mal, que ya después su cuerpo no responde. Por lo tanto, a veces uno va, ¿qué le pasó? Estaba durmiendo, no despertó más.
1: No. ¿Te imaginas, Carlito? Dice, está durmiendo, no, y no despertó más. ¡Qué fuerte!
2: Así es. Bueno, se da más principalmente en la gente que tiene diabetes y que está consumiendo algún tipo de medicamentos para la diabetes.
1: Ah, ya, pero está detectado y está...
2: Exacto,
1: ya,
2: sí.
1: Está en tratamiento.
2: Sí. La verdad es que los síntomas principales es la sed, van mucho al baño durante la noche, aumenta, bajan de peso,
1: ¿ya?
2: Pero comen más.
1: Ahora,
2: su cuerpo les pide.
1: Pero si tienes el síntoma, por ejemplo, tienes mucha sed, pero no bajas de peso, ¿también hay diabetes?
2: También puede ser alguna consecuencia, claro, de la diabetes.
1: Tú empezás a sumar todo, pero sí, y empieza uno cuando tú empezaste a nombrar, hay gente que empezó a tiquear, esto tengo, sí, esto, claro, todos los síntomas los tengo.
2: Lo que pasa es que hay un conjunto, ¿ya?, de síntomas que se pueden asociar y a ahí ver. Es donde se puede presentar la enfermedad.
1: Ya.
2: O sea, no solo por aumentar la sed, es que voy a tener diabetes. Por eso es importante ir a un cuando usted... El cuerpo avisa, como dijo.
1: Es verdad.
2: Entonces, por lo tanto, cuando algo uno, ¿sabes qué? Me duele la cabeza, voy a ir al baño en la noche, me aumentó la sed, me da mucha hambre en la noche, mucha fatiga, tengo que ir al médico a hacerme exámenes, ¿ya? Y ahí es donde le va a pedir una batería de exámenes donde puede detectar las glicemias, los niveles de glicemia, y con eso se puede detectar la diabetes.
1: A propósito, Viviana, de esto que dices tú, la sed, uno se lo pasa entre la cama y el refrigerador.
2: Claro, sí. Lamentablemente hoy en día la
1: y necesita azúcar. Y uno dice que el cuerpo, no, le echa la culpa al cuerpo. Yo necesito azúcar.
2: El cuerpo
1: azúcar.
2: Te pide.
1: El cuerpo me pide.
2: Sí. Bueno, ahí entramos en otra área, porque el tema de la alimentación hoy en día, la verdad es que encuentro que... hoy en día por las redes sociales tenemos mucha facilidad para... educarnos con respecto a la alimentación, una alimentación saludable.
1: O no hacerle caso.
2: En la mañana despertar con muy buen desayuno para no sentir esta ansiedad durante la noche, porque hay una respuesta al metabolismo. Depende de lo que consumimos, es lo que te va a pedir el organismo.
1: Pero hay algunos que dicen, no comas en la mañana, a diferencia de los norteamericanos que se mandan, pero la tremenda panzal la mañana.
2: Exacto,
1: para tener energía durante todo el día. Pero hay otros que empiezan, es que hay que hacer los ayunos, los famosos ayunos.
2: Es que hay muchas tendencias.
1: Por eso
2: hay
1: te
2: gente
1: digo.
2: Que en la mañana...
1: ¿Cómo ordenamos esto?
2: Difícil.
1: Muy bien. Me gusta, Carlito, bueno, me gusta la Vivi porque es seca. Muy bien. Vamos bien.
2: Hay tendencia. Yo lo que recomiendo es que coman lo más natural posible, ¿ya? Lo que extrae de la tierra, lo que sacas del árbol. ¿A qué me refiero? Bueno, hay mucha gente, es que ahí entramos en otro, hay mucha gente que es vegana, que no come huevos, y yo le podría decir perfectamente que a lo mejor comerse un huevo mucho más saludable que comer un pan con paté, por ejemplo.
1: Un huevo, dice, yo me como 6 en la mañana.
2: No, está bien, ahí es de acuerdo a la cantidad de proteína, un huevo mantiene de 6 a 7 proteínas.
1: Ya, está bien entonces, voy bien, Carlito, vamos bien.
2: Es de acuerdo a la cantidad de proteína, uno se puede comer hasta 6 huevos, dicen, en el día, así que no hay problema.
1: No, yo en la pura mañana. Los otros 6 van en la tarde.
2: No,
1: está bien, voy bien.
2: El problema es la cantidad de pan que se come con ese huevo.
1: No, sin pan, sin nada.
2: Maravilloso.
1: ¿Y la sal?
2: La sal también, moderado.
1: Moderado.
2: Sí, porque ahí entramos en otro problema, una enfermedad crónica, que es la hipertensión.
1: Ahora, cuando estamos hablando de esta famosa enfermedad, que es la diabetes, y que uno debe ser, no, ya vive conmigo. Que lo normaliza.
2: Lo normaliza. Y uno puede vivir perfectamente con la diabetes.
1: Pero controlada.
2: Controlada.
1: Y para eso no puedo estarlo controlando por las mías. Tengo que saber.
2: Sí, sí. O sea, lo ideal es que una persona aprenda a controlarse y a veces solamente con la alimentación se podría manejar la diabetes. Pero es difícil porque tienen que tener un autocontrol, pero
1: es difícil.
2: Impecable.
1: No. Casi imposible.
2: Casi imposible. Entonces, por eso es que se requiere que el médico entregue ya sea medicamentos como la metformina, glibenclamida y la insulina, que son medicamentos que se ocupan para controlar la diabetes.
1: Y uno es medio porfiado también, porque uno dice, el cuerpo te pide y tú le das al cuerpo.
2: Exacto. Mucha,
1: y le está haciendo daño al cuerpo.
2: Yo atiendo... Hace harto tiempo ya los pacientes diabéticos que ya están más que confirmados y además tienen una consecuencia de la diabetes, porque no todos los diabéticos van a tener pie diabético. Eso es súper importante.
1: A ver.
2: Gente que...
1: Tenemos que derivar para allá, igual.
2: Claro. Sí. No toda la cantidad de pacientes que son diabéticos generan alguna consecuencia del pie diabético. Es por eso el pie diabético es un mayor riesgo de la diabetes. Le digo que a veces es una diabetes mal cuidada, a veces, como dice usted, los pacientes son un poco porfiados.
1: Díganlo.
2: Son porfiados.
1: Exactamente.
2: Ya, son porfiados. Y a veces también pasa de que tienen accidente. Me ha ocurrido y he tenido pacientes que, producto de un accidente, una persona que fue a comprar a la feria, chocó con un carrito de estos de traslado de las verduras que
1: los
2: tienen
1: carritos,
2: se pegó en el dedo chico, se le infectó la uña, un pie diabético.
1: Y una herida, que tú dices, cuando tienes una herida, oye, me cuesta que coagule, que,
2: claro,
1: que,
2: lo que pasa
1: estanque
2: es que,
1: la sangre.
2: ¿Por qué es tan importante ya el pie diabético? Ahora, el pie diabético se considera del tobillo hacia abajo.
1: Eso
2: porque ese es el mayor riesgo.
1: A ver, el pie diabético no es la bota, no es de la rodilla abajo, no.
2: Es de del tobillo hacia abajo.
1: Ah, del tobillo hacia abajo.
2: Exacto.
1: Sí. Es como el calcetín corto.
2: El calcetín corto.
1: Exacto.
2: Ese es el mayor riesgo. ¿Por qué? Porque disminuye la cantidad de sangre, los nutrientes, y además la piel del pie es una piel más difícil de tratar, porque casi nosotros en los pies, a menos que tengamos un pie muy gordito, pero por lo general tenemos es piel y hueso.
1: Sí,
2: ¿cierto? Sí. Nervio y obviamente todo lo que va
1: a tejidos. No sé cuánto huesito además.
2: Exacto. Entonces, y además es el pie, nosotros lo ocupamos para caminar, es nuestro medio de transporte.
1: Pero, cuando tú dices el pie, ¿es porque es un pie o son los pies?
2: Los pies. Siempre se considera...
1: Cuando tú tienes el pie diabético, son los dos.
2: Pies.
1: Ay, ay, ay.
2: Son los dos pies. Puedo tener una lesión en un pie, pero siempre tengo que estar monitorizando en el otro pie porque existe un mayor riesgo de que el paciente se le infecte una uña o puede tener algún problema con ese pie que esté sano. Es por eso que a los pacientes, cuando, por ejemplo, yo ya les doy el alta, les pido siempre la educación que se hace constantemente en cada atención. El cuidado de los pies tiene que ser diario. Mírese los pies. ¿Por qué? Porque el pie diabético también tiene otra particularidad, es que se pierde la sensibilidad.
1: Ah, eso te iba a decir, no te das cuenta que te hace una herida, te hace una yaya. Dice, no es yaya, es herida.
2: Exacto, exacto. Entonces, ahí es donde está el mayor riesgo, porque hay pacientes, usuarios, que tienen lesiones 2-3 días y no se dan cuenta. No. O sea, en el caso más grave, tuve un paciente que tristemente le cortaron el pie.
1: Eso te iba a decir, llegar a la amputación.
2: Tuvo un tornillo enterrado 2 semanas en el pie y no se dio cuenta. Hasta que el pie ya llegó a... Obviamente estamos hablando...
1: Para, ponle pausa, Viviana. Me estás diciendo que una persona tiene enterrado un... Esto no es un neumático, del auto, hombre.
2: No.
1: Tiene un tornillo enterrado en el pie 2 semanas y no se da cuenta.
2: Y no se dio cuenta. No hay dolor.
1: Porque lo que decías delante, cuidado con la sensibilidad.
2: Exacto. Cuando hay una diabetes mal cuidada a través de los años y estamos subidas, bajadas, se va generando una neuropatía diabética que lo que produce es la poca sensibilidad del pie. Entonces, por eso cuando muchas veces van al médico, los diabéticos sobre todo le revisan los pies y hacen un examen para ver la sensibilidad.
1: Perfecto. Oye, le pinchan. ¿Siente algo?
2: Tal
1: no
2: cual.
1: Siento nada.
2: Exacto. Entonces, las personas que no sienten nada es la persona que tiene que tener un mayor cuidado, revisarse los pies, mirar los pies todos los días, entre medio de los dedos, secar, verse las uñas cómo están, ante cualquier riesgo, coloración extraña,

0: sé de ella porque está con nosotros.
1: Sí.
0: Pero llegamos a la amputación. ¿En qué momento se llega a eso? ¿A perder una extremidad?
1: Sí, una extremidad. Y es algo...
0: Qué terrible.
1: Cambia totalmente la vida.
0: Un problema psicológico y todo, ¿ya?
1: Conlleva a tener muchas complicaciones en el pie. Uh-huh. Yo siempre le estoy dando ánimo al paciente que está en atención conmigo porque les digo, vamos, pero siga cuidándose. Esto no está totalmente perdido porque tenemos que...
0: Qué increíble.
1: Evaluar el otro pie. O sea, no es la idea que lleguen a la amputación de ambos pies y ese es el mayor riesgo.
0: Digo.
1: La mayoría, o sea, un paciente que ya tenga una amputación en un dedito, en el pie completo, es un doble de riesgo a que tenga alguna complicación en el otro pie, porque el otro pie es el que está llevando el peso de todo el cuerpo, el que está haciendo caminar.
0: Exactamente.
1: Entonces,
0: qué increíble. Y en ese momento, porque tú eres una especialista, sabes, y lo has vivido, porque lo has vivido con los pacientes, tú dices, claro, ahí necesito los dos pies. Y cuando también yo he escuchado en alguna oportunidad, dime si es verdad o no, que te cortan un dedo del pie,
1: sí.
0: Anda a ver cuál dedito te cortaron otro, fíjate que ya me han cortado dos deditos, y los dedos son importantes para el pie, para el caminar.
1: Para la estabilidad.
0: Mira.
1: Para el paso, ya. Para la estabilidad. Te corta.
0: Ya empezáis por un dedo.
1: Exacto.
0: Sí, ya,
1: y ahí es donde vamos avanzando.
0: Ya.
1: Hoy en día, la verdad es que hay un muy,
0: ¿Y por qué corta el dedo para que no se pase al otro dedito?
1: Exacto.
0: ¿Para que siga?
1: Eso lo hace la atención secundaria, en este caso nuestro hospital de referencia del Hospital San José, donde nosotros cuando tenemos alguna complicación, ya sea por una osteomielitis, que en palabras sencillas es que la infección llegó al hueso, son derivados o clínicamente... porque a veces no hay osteomielitis, pero clínicamente la lesión no tiene buen resultado. Uno hace la curación y no tiene un buen resultado. Ahí uno tiene el ojo clínico, hay una doctora que trabaja conmigo que está constantemente, yo le estoy haciendo las consultas, derivación.
0: Perfecto.
1: Tomamos fotografías para ir viendo la evolución, porque la memoria también es corta, entonces ahí tenemos un registro fotográfico de la lesión.
0: No es solamente un paciente, además.
1: No, nosotros tenemos en la comuna, en Colina, o sea, los tres centros de Colina atienden, tienen enfermeras especializadas para la atención de pie diabético, pero el Cefán de Colina tiene el mayor volumen de pacientes. Entonces tenemos casi copada la
0: y a propósito de
1: la agenda.
0: A propósito de esas cifras, Viviana, ¿eso quiere decir que están aumentando el pie diabético?
1: Sí.
0: ¿Y por qué?
1: Va en aumento.
0: ¿Y por qué?
1: Bueno,
0: más o menos lo que te detectan. Porque,
1: el sedentarismo,
0: claro,
1: la mala alimentación, el sedentarismo, la alimentación, el tabaco también te puede producir algún riesgo. Y finalmente es por la calidad de vida que tenemos. Hoy en día trabajamos, llegamos a la casa, comemos, nos acostamos, el otro día trabajamos. Entonces, el poco tiempo para hacer actividad física, y si tenemos poco tiempo, ¿qué estamos haciendo? Hoy en día lo que pasa en las redes sociales, ¿ya? Hay muchas personas que por su trabajo se mueven mucho, entonces llegan a la casa puro descansar. Lamentablemente la actividad física no está considerada dentro de la rutina diaria de una persona. Si una persona trabaja todo el día caminando, tiene que hacer igual una actividad física.
0: Y ahora cuando tú tratas a una persona con pie diabético, ¿tiene licencia?
1: Exacto, sí.
0: ¿Sí?
1: Sí, si está con un trabajo estable.
0: Dependiendo de la gravedad, ¿no? ¿Cómo?
1: No. Todos los pacientes que tengan alguna lesión en el pie requieren licencia médica, y es por eso que trabajo con una doctora que ella mantiene la... Ahora, hay pacientes que... Entendible, a veces hemos tenido pacientes que no las licencias médicas no se las pagan, el COMPIN, hay algunos otros problemas.
0: Sí, porque se ha hecho abuso de eso, ¿no?
1: Exacto, y rechazan la licencia médica, firmando un documento que uno le explica al paciente, sabe que, mire, estas son las consecuencias, si usted sigue trabajando, no, pero sabe que, doctora, yo necesito seguir trabajando y la verdad es que voy a rechazar, firman un documento porque ahí, bueno, uno no los puede obligar.
0: Qué complicado esto cuando tú hablas del pie diabético, porque dices tú, ¿cómo yo puedo saber que tengo un pie diabético sin ir a un doctor? La previa, estoy hablando de la previa. Sin saber eso, porque uno dice, por dolor voy a un lugar, pero si no duele...
1: No siente.
0: Y no sientes...
1: La lesión. El cambio de coloración, alguna uña infectada. Todos sabemos cuando hay alguna...
0: Tenemos, sí.
1: La salida de algún líquido extraño del pie. Y finalmente la herida, o sea, el sangrado, la exudación. Por eso es muchas veces

0: eso se les recomienda a los pacientes ponerse calcetines claros. ¿Por qué? Porque
1: calcetín claro que ha manchado, ¿no? Pues.
0: Pero es que es por eso.
1: Hay gente que está tomando desayuno hasta ahora.
0: No, ¿ya? Voy a hablar de otros temas porque ahí sí vamos a complicar mucho. Pero es importante porque a veces muchas personas, dentro de las complicaciones que tienen la diabetes, también hay un problema visual. La gente no ve bien. Entonces, no se logra, de repente tenemos obesidad, no logramos cortarnos la uña de los pies.
1: ni siquiera nos vemos los pies.
0: De alguna manera, para ayudar a esta pesquisa importante, la coloración del calcetín es súper importante, porque te va a sacar el calcetín y te va a dar cuenta a lo mejor que está manchado, que está con sangre o que tiene algún líquido. Entonces, de alguna manera, igual es increíble. Sí. Que es importante el tema del color del calcetín.
1: Desde mañana, Carlito el Bueno, empezamos a usar calcetines blancos.
0: Blancos, celestes, claro. Amarillo, rosado, ahí dependiendo del color que se...
1: Llegan blancos, se sacan en la noche café. Bueno, hasta ahí ya estamos complicados. Pero cuando ya estamos hablando de la amputación es una cuestión terrible, ¿eh?
0: Sí, sí.
1: Eso no es tan solo que te detecten eso. Me imagino que hay un trabajo psicológico también con el paciente.
0: Exacto, sí. La verdad es que, bueno, ahí dependiendo de cada paciente, hay unos que lo aceptan muy bien y siguen adelante. Y lo otro que también es importante, a todos los pacientes que pierden algún tema de alguna extremidad, ya sea un ortejo, que estamos hablando de los dedos.
1: ¿Cómo se dice? ¿Ortejo?
0: Ortejo.
1: Mira, otra palabra que aprendimos.
0: Ortejo. Sí, ortejo. O que se amputa el pie, se mandan al hospital una vez que ya termine su periodo de curación y estemos de alta, la piel sana, todo, no hay algún riesgo de que se vuelva a abrir esa herida. Se hace una interconsulta al Hospital San José a fisiatría, donde lo ve un fisiatra y donde les mandan a hacer una plantilla adecuada para compensar la pérdida del ortejo. Como habíamos hablado antes, los ortejos son súper importantes para la estabilidad del pie, para la marcha. Entonces, la plantilla es muy importante para mantener la forma del pie. Entonces son plantillas adecuadas para esta falta del pie. O ya sea una prótesis en el caso de que algún paciente haya perdido la extremidad completa.
1: Mira, me preguntan acá, Viviana, me dice, ¿sirven los calcetines de cobre que venden sin elástico para que no aprieten?
0: Sí.
1: Gracias, ¿eh? Gracias.
0: Sí, sirven. Pero el problema que tienen los calcetines de cobre es que son oscuros, por lo general.
1: Ah.
0: Son grises o negros. Entonces ahí es donde yo sirven. Pero es donde
1: grises o morenitos, los calcetines, ¿ya?
0: Color humilde.
1: Claro.
0: No, la verdad es que sirven bastante. El cobre hoy en día hay estudios donde dicen que ayudan para la infección, para la humedad y varias cosas. Pero lo más importante en este caso es que si ese paciente va a ocupar ese calcetín, que es más oscuro, hay que tratar de revisarse los pies todos los días.
1: Me preguntan acá por la leche. La leche si es... ¿Es importante por el calcio, me dicen, para los huesos, para los huesitos?
0: Sí, siempre va a ser importante.
1: Sí, muy bien.
0: Ahora, hay diferencias porque sí, de repente hay gente que es intolerante a la lactosa. Una persona que está bajo de peso, la leche tiene harta materia grasa. Ya. Entonces, por lo tanto, ahí a lo mejor una leche entera no es recomendable, pero sí una semidescremada, una descremada.
1: Pero yo estaba
0: preocupada. Eso es la parte de la nutrición.
1: Muy bien, ¿no? Oye, pues sí, preparada absolutamente. Cuando tú cortas un dedito del pie.
0: Sí.
1: Tú dices, si cortaste el dedito, sacaste ya el problema,
0: sí.
1: Pero ocurre que vas más adelante y conversas con esa persona y dices, ya llevo 3 dedos menos.
0: Sí, y en diferentes periodos de la
1: pero
0: vida.
1: ¿Pero no se para entonces?
0: No.
1: ¿Se continúa? ¿Qué pasa ahí? Hay personas que le cortaste la pierna y llega de repente, le han cortado un poquito más arriba, se le quita la rodilla.
0: Exacto.
1: ¿Se da?
0: Sí, se da mucho. Pero ahí está
1: A mí no me gustaba este tema, de verdad, no me gustaba este tema porque
0: es que
1: es terrible.
0: Ahí está el cuidado que tenga el paciente post cirugía.
1: ¿Cómo así? O sea,
0: si es un paciente que sigue comiendo desordenado, es un paciente que no se cuida.
1: Mira, como te ponen todos los chicos atención allá, todos son desordenados.
0: Exacto.
1: Con la comida.
0: Y mire, aprovechando que acá en el estudio solo tenemos hombres,
1: ¿sí?
0: Mi gran población de pacientes diabéticos, de curación de pie diabético, son
1: hombres.
0: Porque son porfiados, no hacen caso.
1: Pero trajimos a la Viviana para que nos retara.
0: Sí, los voy a retar.
1: Muy bien, excelente.
0: Tengo muy pocas mujeres. ¿Ya? Muy pocas mujeres, porque la verdad es que las mujeres, no es ser sexistas,
1: sí.
0: Más que nada porque el común... porque el hombre, además, también dígame usted, ¿se pone crema en los pies?
1: Nunca.
0: Nunca.
1: Nunca.
0: ¿Va al podólogo o a que se haga la pedicure?
1: Pedí hora, pero no he ido.
0: Exacto, entonces es más difícil.
1: Me gustaría, sí.
0: Es más difícil ese control.
1: La uñita encarnada, como dices tú.
0: Exacto,
1: es más difícil. La uñita chueca.
0: El hombre no va a estos controles, no se hace el cuidado de los pies que deberíamos de requerir.
1: Sí, es verdad, muy
0: no,
1: bien.
0: No para todos, pero sí para los pacientes que son diabéticos, hay que cuidar la humectación del pie. Hemos tenido pacientes que sola por la resequedad que se hace en los talones provocan una lesión.
1: Y tienen la resequedad y uno le pasa como una escobillita.
0: Claro.
1: Me pregunta acá una auditora, dice, yo por mi cáncer perdí 2 uñas y teniendo diabetes y todo salió bien estando en tratamiento.
0: Perfecto. Porque es una paciente que está compensada, la felicito, porque además ella tiene diabetes y cáncer, o sea, una enfermedad súper complicada de tratar. Uh-huh. Entonces, la felicito porque aún así perdió las uñas, pero no perdió el dedo.
1: Exactamente.
0: Entonces, es una paciente que a lo mejor siguió las indicaciones, que tomó conciencia de su cuidado, y no porque te cortaron un dedito es que vayas a cortar los otros se van a cortar. O si tuvieras un accidente, o si siguieras con tu malos hábitos o mal cuidado del pie.
1: A propósito de malos hábitos, ¿qué tenemos que hacer nosotros sabiendo o sospechando y que somos porfiados y nos vamos al médico? Uh-huh. ¿Qué deberíamos hacer para contrarrestar un poquito esto de la diabetes? O el pie diabético, una cosa que se sabe ya.
0: Sí, es que el pie diabético es la alimentación. Bueno, para controlar la diabetes, la alimentación, uh-huh. Los hábitos de ejercicio, la movilidad que uno tenga, ya los hábitos de higiene, ya que lo que hablábamos, revisarse los pies todos los días. Hay gente que se pone mucho talco y entre medio de los dedos y después suda. Y entonces todo eso se va quedando entre medio de los deditos y va provocando algún tipo de lesión en la piel. Y por ahí parte. Mantener los niveles de glicemia bajo, eso está relacionado con lo que comemos. Hay que acudir al control médico, es súper importante. ¿Por qué? Porque cada cierto tiempo te tienen que hacer exámenes para ver cómo están tus niveles, para ver si te suben o te bajan el medicamento que te están dando. No siempre que uno ya presenté este año diabetes y me dieron una dosis de medicamento significa que voy a estar todo el resto de mi vida. Esto se va cambiando, hay una variación, por eso los controles tienen que ser periódicos.
1: Y además que cuando tienes esta enfermedad, yo creo que más que ir sanando, se va agravando.
0: Sí, pero todo depende del paciente. Porque yo
1: por porfiadito llegamos a ese
0: sigo a ese comiendo.
1: Sí, claro.
0: Soy diabético, pero sigo comiendo igual, si total cicatrizo bien. Pero es un riesgo estar jugando como a la ruleta rusa. En cualquier momento esto se complica y ahí es donde está el problema. Y la neuropatía diabética es una consecuencia. Son años tras años. No es que le vaya a pasar inmediatamente.
1: No, de un día para otro no se da.
0: Así es.
1: No se da. Ya. Dice, por las quimioterapias uno pierde las uñas. Oh, qué terrible. Gracias, amiga. Gracias por compartir con nosotros. Esta como confianza que se tiene con la radio, con nosotros. Viviana, yo quiero darte las gracias por haber venido a conversar un ratito con nosotros, a enseñarnos, a educarnos. Mira, Carlito está educado hoy día. Muy bien, Carlito el bueno, se lo presento. Pero Viviana, como lo hago con todas nuestras invitadas e invitados, le dejo unos segundos de la radio para que diga lo que quiera. Si faltó algo que decir o algo que agregar, por favor, los micrófonos de Radio Colina son enteramente suyos.
0: Muchas gracias. Bueno, recordarle a los pacientes, a nuestros usuarios principalmente, que el control, no tengan miedo de ir al médico. Hablábamos de un tema de que, es que no quiero para que me digan lo que tengo. No, mejor que no. La verdad es que uno tiene que ser consciente, nuestro cuerpo es nuestra arma que tenemos y lo que nos entregó la vida, y hay que cuidarlo de la mejor manera. Ya los excesos siempre son malos, o sea, no significa que uno no se pueda comer una hamburguesa o no se pueda comer un chocolate de vez en cuando, pero el de vez en cuando uno abusa de estas cosas es donde se va provocando y el cuerpo se va enfermando, ¿ya? Muchas veces yo he escuchado que de algo hay que morirse. Todos nos vamos a morir y es algo que está dentro de nuestra historia de vida. Lo importante es morir, llegar a ese momento lo más sano posible, lo más adecuado posible, lo más autovalente posible. Y eso es lo que uno tiene que manejar. Hoy en día están las redes sociales para ver, hay una tendencia súper importante a hacer mucha actividad física, a comer más sano. Antiguamente uno tenía que ir al médico para que le dijeran qué es lo que coma. Hoy en día sí tiene una muy buena búsqueda, porque también hay que decir que hay muchas tendencias, el ayuno y cosas así, pero si uno busca adecuadamente y se va interiorizando en el tema, puede encontrar unas muy buenas guías, ¿ya? Y a los pacientes que ya tengan diabetes, no, en palabras sencillas, no se echen a morir, ¿ya? Porque uno de la diabetes no se muere. Sí se va a morir cuando soy porfiado, cuando como en exceso, ¿ya? Cuando no sigo las instrucciones. Ahí sí hay un mayor riesgo, ¿ya? Pero un paciente que es diabético, un usuario que es diabético, no tiene por qué si maneja bien adecuadamente la enfermedad. Ahora, si los pacientes ya tienen algún grado de lesión en el pie, por favor, acudir. Ya yo he escuchado mucho, no, es que traté, me estuve cuidando, me estuve haciendo curaciones en la casa. La verdad, porque no es lo mismo. O sea, yo sé que lo hacen con la mejor intención. Una señora me dijo que no quería molestar. No es molestia, para mí es mi trabajo. ¿Ya? Y estoy para eso. O sea, y dentro, y además también, hoy en día el cuidado del pie diabético es una prestación GIES. O sea, hay una enfermera 24-7, no 24-7, pero todos los días de la semana para hacer curaciones de pie diabético porque está dentro de la canasta del pie diabético. O sea, me entregan insumos, están las horas del profesional adecuado. Tengo una doctora que está conmigo constantemente, que aprovecho a mandarle saludos, la doctora Molero, que gracias por toda su ayuda y por toda su...
1: Doctora.
0: Sí, por toda su preocupación, es increíble ella, ¿ya? Así que la verdad es que no, eso, no tengan miedo y consulte, la consulta anticipada, ya sea en las urgencias, los CEFAN, es súper importante para que no lleguemos a tener que lamentar ya una amputación o alguna complicación. Cuando los pacientes tienen alguna lesión en el pie, aproximadamente se demoran 6 meses. En sanar, aproximado, todo depende del paciente. He tenido pacientes que están años conmigo, 2-3 años, y no sanan, o vuelven a recaer cada cierto tiempo, como hay pacientes que vienen, están 1 mes, 2 meses, su lesión cicatrizó súper bien y después de alta. Entonces la verdad es que es súper variable, pero por eso les digo, siempre la consulta es importante. Si se ven alguna lesión en el pie, acudan al podólogo. Todos los diabéticos, la comuna de Colina, tienen la prestación de ir a la podóloga. Yo sé que la podóloga está un poco colapsada, ya que los va a atender a lo mejor no todos los meses como se debería, pero sí cada 2-3 meses, pero es un ojo clínico que está evaluando cómo está esa uña, ya, y le está, además también hay una enseñanza. Uno está en el box media hora, 45 minutos con el paciente, donde hay una comunicación. O sea, a mí, de mis pacientes, yo me sé la vida, ellos también, yo les cuento de mí, le estoy explicando los retos. La mayoría de los retos,
1: Carlitos,
0: que
1: lo que están haciendo.
0: Además, yo soy de la comuna de Colina y me los pillo caminando. Cuando la restricción es no caminar. Entonces, los pillo ahí y les digo, lo vi caminando ayer. ¿Qué estaba haciendo? No, es que iba
1: a... ¿De dónde venía saliendo? No, ya.
0: ¿Ya? Entonces, eso, consultar. Consultar antes de lamentar.
1: Y además, que solamente agregar, Viviana, que hay muchos accidentes que son en la casa,
0: en el
1: trabajo. Yo me acuerdo un día, voy saliendo del baño, el baño está ahí mismo en la pieza, entonces salgo de ahí y voy, y estaba la cómoda ahí. Le pego una patada sin querer con el dedo chico me quedó para
0: atrás. ¿El quinto ortejo?
1: El quinto ortejo me quedó por allá el ortejo.
0: Sí. Agarré y es un dolor.
1: Agarré, porque el dedo quedó para atrás, perrito lindo. Agarré una wincha y ahí está. Y ahí está bien, pero se demoró, pero... Así que creo que no tengo diabetes. Muchas gracias, Viviana, por haber estado con nosotros.
0: Muchas gracias a ustedes por invitarnos y ojalá haya servido mucho a los auditores de la radio.
1: Es la idea. Gracias, Viviana Basauri, que estuvo con nosotros. Sí. Gracias. Carlitos, seguimos nosotros porque estamos hasta las 12. Estamos hasta el mediodía.

Gracias.

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1: Ya, perfecto, ya. Perfecto, ya Viviana, nos vemos otro día. Oye, recién se estaba yendo. Muy bien, nuestra invitada, no se quería ir. Muy bien, muchas gracias. Oye, Carlitos el Bueno, mira mi perrito, dice por acá, ¿quién está por aquí? Será, ¿quién dice acá? Hola, buenos días, quiero mandarle un saludo a mi mamá que se llama Florinda. Florinda Trigo, que está de cumpleaños y que lo pase muy bien con su familia en su día. Y quiero un tema de los llaneros de Ñuble para ella. No, el tema no. Muchas gracias. Le vamos a mandar muchos saludos nomás. ¿Eh? Manolito acá le está mandando muchos saludos a la mamá. Le vamos a regalar una canción de Camilo VI. Eso. A ella le gusta Camilo VI, me dijo acá. ¿Eh? Así que Florinda Trigo, un besito para ti, mi niña. Le vamos a cantar cumpleaños feliz. Espectacular. Y gracias a todas las chicas y los chicos que están con nosotros a esta hora de la matina. 5 minutos faltan para las 11. Estamos hasta las 12, Carlito. Le va a regalar la canción a la mamita, pero busque cualquiera de Camilo VI, cualquiera, me dicen acá, cualquiera de Camilo VI para que le regale a Florinda Trigo, que está de cumpleaños. Ya le canté cumpleaños feliz, solamente falta una canción hermosa de Camilo VI. Eso. No, la otra se la pide al Lucho. Ya, ahí nomás se la dejo, perrito, listo. Póngale play.

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0: ¿Qué tal? Buenas tardes. Ahí está el pitazo inicial. Son las 12 horas con 5 minutos en esta jornada. Esperando el fútbol, ¿eh? El próximo día sábado, Colina enfrenta a Lota con tarde a las 4 de la tarde. Será transmisión, por supuesto, de Radio Colina. Estaremos ahí en la cabina 14 del Claro Arena, el Estadio de la Católica. 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Durante esta edición estaremos analizando algunos tópicos en relación a lo que piensa el nuevo técnico de Colina de algunas situaciones de juego, para ir conociendo un poco más la forma como se van a plantear los partidos de Colina, la forma como quiere encarar el campeonato en estas 10 finales que quedan. 10 partidos por delante para salvar la categoría. El conjunto eléctrico que está en este instante en el último lugar en esa liguilla de la permanencia, pero quedan 10 partidos, está muy cerca de Colina también Ovalle, que tiene un punto, Colina no tiene puntos o derrotas, y el cuadro de Real San Joaquín tiene 2 puntos, y Colina aún no ha jugado con ellos. Son partidos además de ida y vuelta, así que queda aún mucho paño por cortar, pero hay que comenzar a ganar ya, hay que comenzar a ganar para poder estar más tranquilos y mantener la permanencia. Mínimo ser quinto, son 7 equipos, los 2 últimos bajan. No quiero ser campeón de esta liguilla, ni me interesa tampoco, pero me interesa salvarme, y para salvar la categoría hay que estar por lo menos quinto, ser cuarto, tercero, da lo mismo, o sea, hay que luchar por no ser penúltimo, o sea, y último, no ser el equipo que esté en el séptimo lugar o en el sexto lugar, porque esos dos bajan, son 7 equipos, el 6 y el 7 en la ubicación bajan. Entonces hay que aspirar por lo menos a ser quinto. Si usted es quinto, salva la categoría. Vamos a ver qué viene para Colina, señores, este día sábado. Insisto, será transmisión, como siempre, de Radio Colina. Se desarrolló ayer la Copa Chile, los partidos finales de la fase grupal. El cuadro de O'Higgins le ganó en La Pintana a Recoleta, aseguró el segundo lugar del Grupo E, y Colo-Colo, con la presentación de Bocinha en el arco, le ganó al elenco de Unión Española por 3-0. Ya estaba eliminado Unión Española, Colo-Colo ganó el Grupo E, el conjunto Albo, con Bocinha ahí en Bocinha en la formación de Colo-Colo, y lo conversaba con Humberto Alarcón durante la mañana. A mí me quedaron dudas, sí, en torno a algunas jugadas, en el final, un tiro libre del Pato Rubio, que la contiene a media, después se le escapó un balón. No le marcaron goles, pero creo que no está, digamos, en condiciones aún de ser el arquero titular de Colo-Colo. Lo hace bien el chico Maureira, y bueno, él va a seguir atajando en el campeonato de la Primera División. Todo esto en torno a lo que es la Primera División, antes de repasar también la Copa Chile, quiénes clasificaron, cómo quedó, que este torneo va a proseguir en septiembre, digamos. Vamos a ir a la cuarta región del país. Me dice Carrito que está listo el contacto con Miguel Jacopiure. Ayer se jugó un partido pendiente. El campeón del fútbol chileno, Coquimbo Unido, enfrentó al cuadro de la Católica y lo perdió Coquimbo. Está listo ya Miguel Jacopiure. Eso indica la producción también, que comanda el Coto Videla, y Carlito Carrasco, que está en el máster. ¿Cómo estás, Miguel? Buenas tardes.
1: ¿Qué tal, Pepe Ormazábal? Buenas tardes, amigos de Radio Colina. No dista mucho lo que pasó en la cancha del Francisco Sánchez Rumoroso del comentario que hicimos ayer en la previa, y antes de ayer y más que ayer, cuando también jugó con Platense, que Coquimbo Unido, que entre comillas perdió por 2-1 frente a Católica, es un equipo que está agotado, fundido, cansado, sin recambio, ya no tiene la banca privilegiada que tenía, y donde el técnico Hernán Caputo se comenzó a nublar. Es cosa de ver qué cambios hizo Católica y qué cambios hizo Coquimbo para ver quién se llevó el partido. Y lo hemos repetido hasta el cansancio. Este equipo se fundió en la Copa Sudamericana. Le fue bien en la Sudamericana hace unos años atrás, cuando lo tomó Hernán Díaz. Le fue bien, pero como no lo reforzó, no le alcanzó para el campeonato nacional y descendió, recuerde usted. Y ahora, yo no es que esté diciendo que vaya a descender, pero está más cerca de la zona ya de la media tabla hacia abajo del descenso que de hablar de entrar a una Copa Sudamericana o Copa Libertadores con un Chile 2. Pero claro, usted dirá, pero que ya tiene asegurado, fue campeón de esto. No, pues ya los campeonatos quedan.

0: para la vitrina, quedan la copita ahí. Hay que ver si sí, va a ir a Sudamericana, pero para ir a la Libertadora, a Libertadores, tiene que ganar la Copa de la Liga con un O'Higgins que viene encendido. Se juega en cancha neutral, en Viña, y vamos a ver qué pasa. Es la opción. Tampoco te da la solidez de un conjunto que pueda ganar ese partido, ni tampoco te da la seguridad que vas a ir a los Libertadores. Después tienes que ir a una especie de dos encuentros más, tipo liguilla. Por lo tanto, está perdiendo el crédito. Le queda la Copa Chile, premio de consuelo, entre comillas. Está metido Colo-Colo, está metido los grandes. Con un equipo que se desinfla, con un equipo que no tiene argumentos futbolísticos, bajo el arbitraje de Garay, 5.000, 6.000 personas. La gente es muy fiel y las estadísticas no mienten. Decía las estadísticas que de 5 había ganado 3, empató 1 y Católica 1. Ahora Católica volvió a ganar el segundo y lo gana de buena manera. Parece que los parates, parece que los descansos le hacen mal a Coquimbo Unido. Eso pasó ya la temporada pasada. Iba como avión, descansa y se viene abajo. Otra cosa le hace bien a otros equipos, el descanso. La Católica se llevó el botín pirata sin lugar a dudas. Se pone en ventaja mediante Nicolás Johansen. Buena jugada por la banda zurda, primero derecha de Zavala y luego la banda zurda de Cornejo, el 1-0. Luego Fernando Sampedri y Mario Gómez. Y usted dirá, pero Mario Gómez, sí, claro. Fíjese que los cambios, malos cambios. Rodríguez andaba bien en el equipo de Coquimbo, no era extraordinario, y pone a Cordero. Saca a Camargo, otra vez a Camargo, el hombre de la contención junto a Galani. Lo saca y pone a Chandía, que no vio una. Saca a Johansen, a su goleador, y pone a Pons, que ha sido el refuerzo, el único refuerzo que trajo que no ha gravitado. Saca a Rivero y pone a Pereira. Ahí está. La diferencia, ¿qué es lo que hizo Católica? ¿Qué es lo que hizo el técnico Cruzado? Hace lo siguiente. Saca a Yanni. Y uno dice, sacó a Yanni. Puso a Corral. Sacó a Cueva. Puso a Canales, sacó a Montes, que no está en condiciones, Clemente Montes, puso a Gómez, sacó a Arancibia, puso a González, ojo, sacó a Martínez, a Faría y puso a Martínez. ¿Quién hizo el gol del cuadro de la Católica? Sampedri, el eterno Sampedri, luego una asistencia en el 79 para Gómez, que entró de la banca y uno dice, Gómez, ahí está la diferencia venida de la mano. Por lo tanto, Coquimbo Unido sufre en la tabla. Está Coquimbo con 26, Serena 24, más abajo 24, O'Higgins, Huachipato, son los que empiezan a peligrar. Próximo compromiso de local va a tener que enfrentar a la U de Conce y luego a Huachipato. Luego de eso, le queda un partido pendiente, obviamente, con la U de Conce. Va a la capital a jugar con la Universidad de Chile, que es un equipo potente, si bien no está Sadi, pero tiene otros jugadores que pueden definir. Y la verdad de las cosas es que ya no hay margen para equivocaciones. ¿Qué dijo el técnico al final del compromiso del cuadro Hernán Caputo? ¿Qué dijo?
1: Es duro, es difícil analizar este partido, es muy raro porque errores puntuales, que muy duros, errores que son no habituales en nuestro equipo, nos genera que el equipo de ellos levante, esa es la realidad, no lo veo por otro lado. Ellos crecieron por eso y nos dolió a nosotros, fue duro. Cuando teníamos controlado el partido, cuando independiente de cómo le habíamos tapado el mediocampo. Entonces, nada, vinieron dos pelotas largas, dos pelotas fuera del partido y nos complicaron. Y nada, después no, difícil dar vuelta a la página, una lástima. La verdad que un partido que esperábamos posicionarnos mejor en la tabla, no lo pudimos hacer, uno de los dos que teníamos. Seguro con más análisis lo veré. Lo que veo es seguramente lo que vimos todos. En lo rápido vi eso y me llama mucho la atención. Siempre, como siempre, yo digo, el entrenador cuando no gana el equipo siempre va a ser criticado o de alguna manera. Así que nada, asumo las responsabilidades, pero creo que son cosas totalmente mejorables, porque fueron errores muy puntuales, los cuales hicieron que nos privaron de sumar.
0: Ahí estaba, errores puntuales, sí, pues, error de Cazorla en el fondo, uno. A Católica no le podía ir regalar, no podía ir con errores. Bernero bien, saque largo, sorprendió a la defensa de Coquimbo. Así que ahí está la situación, querido amigo. Un abrazo para ustedes, el doctor del fútbol en exclusiva. Para amigos de Radio Colina. Buenas tardes.
2: Buenas tardes, Miguel. Gracias. Miguel Chacopiure, Radio Montecarlo, el informe para Radio Colina. Con este triunfo, la Católica llegó a 33 puntos y Coquimbo Unido se quedó ahí estancado en los 26 puntos. Recordemos que el puntero es Colo-Colo con 49, segundo está la U con 36, hay 13 puntos de ventaja entre la U y Colo-Colo, ¿eh? 13 puntos le sacó el cacique a la U. Y está con 33 puntos Palestino y la Católica. Después está Ñublense con 32, que tiene un partido menos. Hasta ahí lo que están en la parte alta de la tabla de colocaciones. Y en el fondo de la tabla sufre Calera, que es colista con 14 puntos. Cobresal con 18 puntos. Estos dos están en zona de descenso directo. Y el elenco de la U de Conce tiene 19 puntos en la tabla de colocaciones. Audi está con 22. Está peleado en la parte baja de la tabla. Y arriba da la impresión de que lo que queda por dilucidar, quién va a ser el equipo que va a ser Chile 2 y que va a ir directamente a la Copa Libertadores. A la para mí, a Colo Colo no se lo arrebata a nadie. La estrella número 35 está en el bolsillo, sí, sin duda que está en el bolsillo. Volviendo a Copa Chile, como yo lo había planteado antes, ya ayer se completó la nómina de los equipos que van a estar participando en la jornada que viene, en octavos de final. Y en esta fecha, que se va a jugar en septiembre, las parejas ya están armadas, ¿eh? De los 16 equipos que pasaron a esta etapa, 10 son de la primera división, de la primera B. Coquimbo Unido enfrentará a Cobreloa, la UC enfrentará a La Calera, Antofagasta enfrentará a Iquique, Ñublense tendrá como pareja ahí a Puerto Montt, la U enfrentará a Everton, estamos hablando de octavo de final de la Copa Chile, Colo-Colo al cuadro de Audax, Deportes Concepción a Curicó y Santa Cruz a O'Higgins de Rancagua. Pasaron entonces, en definitiva, de la primera B, 6 equipos, ¿eh? Pasó Santa Cruz, que ganó el grupo G, pasó también el conjunto de Curicó Unido, pasó el cuadro de Curicó, insisto, pasó Antofagasta y pasó Cobreloa, los dos en ese grupo, ¿eh? Y el cuadro de Iquique pasó en el grupo A. Es la Copa Chile que viene en septiembre, cuando haya fecha FIFA, cuando esté nuestra selección jugando partidos amistosos. Va a volver a la Copa Chile, que ayer, con el triunfo de Colo-Colo por 3-0 sobre Unión Española y el triunfo de O'Higgins sobre el cuadro de Recoleta, terminó, digamos, esta fase grupal. Vamos a separarnos un instante. Cuando regresemos, vamos a tomar contacto con Cristian Vázquez y vamos a analizar conceptos que ha dejado en la nota de la entrevista el técnico Fernando Vergara del conjunto de Colina, que está trabajando, asumió, debuta frente a Lota el día sábado a las 4 de la tarde en el Claro Arena. Pausa y ya retornamos.
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1: Radio Colina, señores, son exactamente las 12 del día con 20 minutos. Estamos junto a Cristian Vázquez también a esta hora. ¿Cómo estás, Cristian? Muy buenas tardes.
2: Buenas tardes, Pepe.

0: ¿Cómo está? Un gusto de saludarlo, un gusto de saludar a nuestros oyentes que nos sintonizan día a día para enterarse del acontecer deportivo.
1: Oiga, quiero, Cristian, que vamos a conociendo al técnico que tiene Colina ahora, Fernando Vergara. Ya conversábamos con él, ha dirigido 12 equipos, este es el 13, y llega con la misión de salvar al conjunto eléctrico de esta categoría, o sea, que la mantenga, que no se vaya otra vez al fútbol amateur. Ya hemos dicho acá hasta el cansancio, usted ya lo señalaba muy bien, no hay que buscar ser campeón de esta liguilla de permanencia, sino hay que ser quinto. Si ustedes están en el quinto lugar, queda súper bien, se salva, porque no da lo mismo si ganó o no la ganó la liguilla, aunque sea bueno, sería bueno ganarla, pero da lo mismo, porque el premio, ¿cuál es? Salvarse nomás. Lo que hay que escapar, Cristian, es del lugar número 7 y 6, o sea, decir, no estar ahí en los dos últimos lugares, porque ahí sí se tiene que ir a los potreros.
0: Claro, esa es la característica de este mini torneo que está en cierto cuadro Atlético Colina. Lamentablemente su rendimiento en la primera parte del campeonato lo llevó a jugar en esta instancia y el premio es solo salvarse. Así que, como bien dice usted, siendo quinto, siendo primero, no hay mucha diferencia en cuanto a cumplir objetivos. El objetivo es salvarse del descenso y claro está que queremos que Atlético Colina que en esos primeros cinco lugares para no pasar a esa instancia. Y bueno, de la mano, ya lo hemos dicho muchas veces, también lo conversamos ayer con Fernando, de la mano está el tema del fútbol formativo y el proyecto, el gran proyecto que tiene Atlético Colina para los muchachos que habitan en la comuna y también, por qué no decirlo, muchachos que vengan de otra comuna y que participen de este proyecto.
1: Claro, por eso Colina tiene muchas escuelas de fútbol en toda la provincia de Chacabuco, al margen de lo que es el fútbol formativo de Colina, tiene muchas escuelas de fútbol que participan habitualmente de actividades deportivas. Vamos a ir conociendo un poco a Fernando Vergara con sus conceptos. Para usted, Cristian, la técnica de un jugador es importante en el desempeño del plantel, es importante la técnica ¿O hay otro aspecto que sirve más? Por ejemplo, la parte física, la entrega o la técnica, para ustedes es importante.
0: Sí, es un concepto importantísimo. Siempre se dice que los jugadores que juegan de la mitad de la cancha hacia atrás no importa tanto la técnica, sino que tienen que ser más, quitadores.
1: Más pica piedra.
0: Claro, patadura, como dice usted también en algunos casos. Pero tenemos ejemplos clarísimos de jugadores técnicos que juegan de defensa central o jugadores técnicos que juegan de volante retrasado y que le dan un plus al equipo. Yo creo que un complemento de todo, aunque siempre si los equipos juegan con jugadores que tengan buen pie, como dice su amigo...
1: Yo tengo muchos amigos, así que...
0: un pie educado.
1: Un pie educado.
0: Perro verde que le decía.
1: Olmo, ya. Oiga,
0: ¿sabes? El Olmo, sí. El pie educado que dice.
1: Ya, escuchemos lo que piensa al respecto el técnico de Colina, Fernando Vergara. Es importante para él la técnica. Lo escuchamos en este audio.
2: Yo creo que la técnica es lo más importante de los aspectos del juego. Hoy día, y hoy día lo ratifico, yo creo que la técnica, la parte táctica y la parte estratégica empieza y termina con la parte técnica. En cómo controlas la pelota, en si tienes una técnica efectiva, no el cachañero, sino que una técnica, no el pichanguero, porque la gente aquí confunde. Muchas veces le dicen que Zamorano no era técnico. Bueno, Zamorano es superdotado técnicamente, lo que no tiene es habilidad. Entonces yo siempre elegí porque creo que hace la diferencia, la parte técnica hace la diferencia. Después la parte táctica, tú la puedes trabajar y la parte física también la puedes trabajar, la intensidad también, pero lo que mueve a un equipo es la parte técnica de los jugadores y especialmente elegir jugadores con técnica efectiva, que tiene que ver con llegar al arco contrario. Yo creo que de verdad el aspecto técnico en Chile hoy no es bueno. Yo creo que hemos evolucionado porque básicamente desde las divisiones inferiores somos un país y de equipos copiones y hemos querido traer propuestas teóricas de otros países y al final, ¿sabes lo que estamos consiguiendo? Jugadores que conservan la pelota y le quitas la naturalidad al jugador. Y tú cuando trabajas mucho conservación, le quitas la naturalidad y la naturaleza del jugador que es llegar al arco contrario. Todas las selecciones menores y todas las selecciones adultas incluso dominamos todos los partidos, pero tenemos déficit de gol. Cuando dicen, no, trabaja

0: vienen de abajo con eso, la naturaleza.
1: Somos un país copión, Cristian, que usted la tratar de formar los jugadores de alguna forma distinta a lo que es la naturaleza del jugador chileno, ¿cree usted?
2: Sí, yo creo que por ahí va la explicación que estoy haciendo, Vergara, pero también el ir copiando y ir adaptando o insertando en el medio nacional a técnicos extranjeros. Estamos plagados de técnicos extranjeros, no tan solo en primera B, también hay técnicos extranjeros en el fútbol formativo que se traen para justamente traigan otras metodologías de otros países, de otras culturas, y a lo mejor eso nos hace, en definitiva, y en ese término coloquial, ser copión. Y lo viví mucho, o lo conocí mucho cuando me tocaba cubrir el fútbol joven, cuando se traían técnicos extranjeros, jefes técnicos extranjeros para, implementar otras estrategias de juego que se utilizan en otros países y lamentablemente no dieron resultados. Pero más allá de eso, yo resumo en las palabras de Fernando Vergara que todo estilo de juego, toda planificación tiene que terminar en gol, en convertir el gol. Y ese es el resultado para el cual se está buscando un buen juego. Y yo creo que por ahí es el problema del fútbol nacional en general. No hay equipos que sean avasalladores, respecto a conversión de goles. Yo creo que el problema, la finalización de la jugada, el problema más latente que tiene el fútbol nacional.
1: Cristiano, usted ha seguido el fútbol joven formativo por muchos años. Siguió muy de cerca lo que pasaba en la U, en otros clubes, sabe muy bien cómo se maneja el tema. ¿Cómo el técnico en sí, en general el técnico chileno, es directo, es frontal o palmotea la espalda y después sale con otra cosa? ¿Qué cree usted? ¿Cómo es el técnico?
2: Sí, es que hay de todo, ¿eh? Hay técnicos que son sinceros, van de frente, que tienen conceptos futbolísticos que entregar a los niños que están formando, y hay técnicos que prefieren, son resultadistas, ¿eh? que les gustan los resultados, que a lo mejor eso lo mantienen en un puesto de trabajo, sobre todo jefes técnicos que con buenos resultados mantienen su puesto de trabajo y van pasando temporada tras temporada. Y a ellos no les importa mucho a veces la formación ni cómo se llega al resultado, sino que les importa solo el resultado, conseguirlo y no, digamos, hacer una planificación, un trabajo previo para ir, consolidando esos conceptos futbolísticos, ¿eh? Yo creo que hay variada gama de metodologías en el fútbol formativo nacional.
1: Claro, y en el aspecto puntual, ya cuando estamos hablando del fútbol profesional, hay técnicos que son más amigos de los jugadores, que palmotean la espalda, no le dicen lo que tienen que decirlo cara a cara. Bueno, Fernando Vergara dice que él es un técnico frontal, que va de frente, que da la cara. Lo escuchamos. Fernando Vergara.
0: Sí, yo soy bien frontal. Yo a todos los jugadores le he dicho las cosas de frente, a veces delante del grupo, en el camarín. Soy bien frontal. Y ojo que el futbolista lo agradece cuando los técnicos son frontales y le dicen las cosas de frente. A lo mejor por ahí se podría haber cometido un error de decirlo delante de todo, pero también usaba la oficina, usaba en algún momento conversaciones personales. Pero siempre los jugadores supieron lo que yo pensaba de ellos, siempre. Y eso lo tengo claro al momento de dirigir, porque dentro a través del tiempo el jugador lo va a agradecer, porque sabe qué piensas de él, y así lo exijo, y así he ido muchas veces al choque con jugadores que tienen mucho nombre. Si yo he dirigido ya 12 equipos en el fútbol chileno, me he encontrado con equipos que tienen jugadores y que han participado en Copa Libertadores, que han ganado mucho, y yo los trato igual en la exigencia del entrenamiento, igual a un chico juvenil, es lo mismo. Después puede tener concesiones de otro tipo de cosas, pero trato de que den el máximo en todo aspecto.
1: Sí, bueno, los técnicos, yo pienso que igual de pronto cuando hay jugadores que son, que llegan al camarín, tratan de

0: acomodarse un poco. Fernando Vergara dice que quiere afrontar, que da lo mismo el jugador que sea. Y en la U pasa algo bien importante. Por ejemplo, yo una de las cosas que he resaltado de Gago, del técnico azul, no le tiembla la mano de pronto a Aránguiz, a Marcelo Díaz, que eran referentes, Altamirano, a Sadi ni siquiera lo convocaba a veces, no le temblaba la mano para dejarlo afuera, así que no estaba en su nivel. Pero son pocos los técnicos que son frontales, Cristian, generalmente como que cuidan un poco a los referentes, a los camarines, ¿eh?
1: Sí, claro. Y hay un concepto en el entorno futbolístico que dice felicitar en grupo y corregir en privado. Ahí hablaba Fernando Vergara de que a veces para corregir citaba jugadores individualmente a su oficina para llamarle la atención respecto o corregirle algún concepto. Yo creo que es importante eso, ¿eh? Cuando uno corrige o llama la atención delante del grupo, ahí se generan otro tipo de cosas, otras cosas negativas para el grupo. Y claro, respondiendo a lo que usted plantea con el caso de Gago, al hombre no le tiembla la mano, incluso se comenta del episodio que tuvo en el reciente fin de semana con Charly Arangui, ¿eh? Que le preguntaba cada rato, ¿cómo estás? ¿Cómo estás? ¿Puedes seguir jugando? ¿Cómo estás? ¿Cómo estás? Hasta que eso colmó la paciencia de Arangui y Arangui le dice definitivamente, si quieres sacarme, sácame, déjate de preguntarme. ¿Cómo estoy? Bueno, vino el cambio y se generó ahí una pequeña polémica que de la interna de la U dice que ya está solucionado. Eso es lo que se dice siempre.
0: Sí, claro, eso fue en el clásico, claro, que le preguntaba durante el partido, ¿cómo estás? ¿Cómo estás? Y lo cansó a Aránguiz. Y le dijo, bueno, si me quieres sacar, sácame. Y lo sacó. Bueno, no le tiembla la mano. Hay otro aspecto también que vamos a escuchar ahora, una opinión de Fernando Vergara. Estamos conociendo al técnico del Gigante Chacabuco, que debuta el día sábado. Dice que para él no es tan importante el sistema de juego, los sistemas. Lo que sí, él quiere que su equipo sea un equipo peligroso, que le tengan miedo, que sepan que con algo se van a encontrar. Escuchemos a Fernando Vergara.
2: Para mí no es importante el sistema. Yo creo que uno tiene que adaptarse a los jugadores que tiene y de acuerdo a eso lograr tener un equipo, para mí siempre que dé sensaciones de peligrosidad al arco contrario. Cuando yo estoy dirigiendo un equipo y el equipo rival me hace tener miedo por cada ataque que ellos están recibiendo, eso es lo que quiero yo para mi equipo. Que seamos peligrosos, que dé para afuera una sensación de peligro. La posesión de la pelota no es el control del juego. Muchas veces hay equipos que no tienen la posesión, pero tienen el control del juego. Nosotros Colo-Colo 96-97, que salimos campeones 3 años seguidos, nosotros no teníamos la pelota, pero teníamos el control del juego. Sabíamos dónde pararnos, sabíamos cuándo atacar, sabíamos cuándo aparecer. Eso es distinto a tener la posesión, porque muchas veces uno ve los equipos que tienen la posesión en un 80%, pero no tienen el control del juego, porque en cualquier contraataque le pueden hacer un gol y da sensaciones de peligrosidad en el arco propio. Entonces, eso es una cosa súper importante también, que los equipos tienen que, por lo menos lo que yo veo, de crear, de hacer sentir a la gente, la que está afuera, especialmente al público, porque también es parte del juego, que es un equipo peligroso, que puede perder o ganar, pero que es un equipo peligroso. Limache no te domina los partidos, pero Limache tiene jugadores que son por sí solos son peligrosos, ¿no? Tiene punteros rápidos, tiene un goleador, tiene un volante también y tiene los laterales que pasan. Entonces ellos se repliegan y es un equipo que controla el juego. Yo quiero crear peligro. A mí me gustan los dos delanteros, me gustan los dos centrodelanteros, me gusta ocupar a los dos centrales del equipo contrario, especialmente cuando se juega de local. Y me gusta también porque vas a tener el aparecer de los volantes o el aparecer de los punteros, una línea que viene de atrás, porque si no salen de atrás nunca, especialmente para los equipos grandes. Necesitan tener ese oleaje que de repente vale la pena la resaca y después viene el oleaje.
0: Ve, Cristian, ese es el sistema. Transformar a su equipo en un equipo peligroso que el rival le tenga miedo. Si se puede estar con doble nueve, con doble nueve. ¿Qué le parece?
1: Sí, lo positivo de ese concepto es que dice que tiene o plantea un sistema flexible de acuerdo a los jugadores que tiene y me imagino que también de acuerdo al rival que enfrenta. Entonces hay que analizar al rival para ver cómo juego yo, cómo le planteo el partido, porque también hay técnicos que son rígidos en su manera de jugar, en su sistema y de ahí no salen ni mueren con la de ellos. Acá lo que plantea Fernando es que el esquema puede cambiar de acuerdo a los jugadores que tengo y además tengo que plantear el partido.

0: de acuerdo al rival que voy a enfrentar. Me parece bien, me parece acorde a lo que necesita Atlético Colina hoy día, y eso que el equipo rival le tenga miedo, eso se lo tiene que ir ganando fecha a fecha. Yo creo, conociendo a los jugadores, cuando el rival analice Atlético Colina, perdón, que diga, a mí me va a hacer daño este y este jugador, o estas son los movimientos que hace este equipo, y eso es lo que me da miedo. Y eso se gana partido a partido, yo creo, demostrando en cancha cuando enfrente a cada uno de los rivales que le toca.
1: Sí, tienes toda razón, Cristian, en ese efecto, toda la razón, digamos, con los partidos que vaya jugando. Por ahora, no, en esta parte del año no ha metido miedo el gigante, sí, eso es claro. Vamos a
0: No
1: ver si
0: asustamos a
1: cambia.
0: nadie.
1: Vamos a ver si cambia la historia de quién más. Hay un aspecto cuando se da el nombre de Fernando Vergara como técnico y definitivo, yo lo supe el día domingo, cuando iba rumbo al estadio a narrar el clásico, y me entregaron el nombre de Fernando Vergara, que era el técnico de Colina, que venía. De los nombres que habíamos conversado acá, no estaba ni por las tapas Fernando Vergara, no aparecía, pero se acercaron varios nombres y uno fue Fernando Vergara. Entonces, yo le pregunté a la persona vinculada al club que, por qué motivo era Vergara. Me dijo, porque tiene experiencia y además de eso, dijo, ha estado muchas veces en esta situación con equipos que están complicados la tabla de colocaciones. Bueno, escuchemos al respecto a lo que dice Fernando Vergara en relación a los equipos que él ha dirigido, y él señala que casi el 90% de los equipos que él ha dirigido lo agarró en situaciones muy complicadas. Lo escuchamos.
2: Yo, el 90% de los equipos que yo dirigí, los tomé o en posición de descenso o para salvarlo. Esas fueron mis llegadas a todos los equipos. O sea, Huachipato, cuando yo debuto en primera división con Huachipato, estaban a un punto del descenso también. Y voy a Arica lo mismo, y voy a todas partes casi lo mismo. Salvo Antofagasta, que empezó el campeonato. Y uno confía en su trabajo y claro, muchas veces uno capaz que pensándolo, a lo mejor no están todas las condiciones como para que te vaya bien, pero uno se arriesga, como todos los técnicos. Yo la verdad que al final no bajé con ninguno. Al final los tomé y salvé a casi todos. Y al final como que me hice experto, básicamente, en qué tengo que transmitirle a los jugadores. Y yo estoy un convencido de que el jugador, cuando tiene miedo y no lo saca, se paraliza. Y eso es un tema psicológico que todo está comprobado. Entonces, yo cuando llego a los equipos que están a un punto del descenso, que tienen mucha cara de descender y que están en este momento como Ranger, yo les digo al tiro, les digo, muchachos, aquí nos jugamos el descenso en estos partidos, cosa que a lo mejor otro o la dirigencia lo esconde, como que no hablemos del descenso. Y aquí yo les saco, y me acuerdo el Lobo de Conce, que también estamos un punto de descenso con un partido más. Y yo me paro y le digo, muchachos, ¿tienen miedo? No, profe, no, tienen miedo. Y hasta el final empiezan a aparecer, pues, Felipe Saavedra. Sí, profe, tengo miedo. ¿Por qué? Porque no quiero bajar, ¿cachai? Porque es una mancha en mi trayectoria. Y tú, salió el miedo, salió. Y desde ahí, cuando tú lo conversas, el miedo, porque el miedo o te paraliza o te hace mejor. Si tú los contes, te paraliza. Y si lo interpreta, si lo saca del miedo, vas a estar más atento, vas a jugar mejor, ya te lo sacaste, ya el corazón ya se empieza a latir mucho mejor. Entonces, básicamente yo trato de en la parte mental trabajar sobre esto, sobre ponerle el tema del descenso y no esconderlo, sino que trabajarlo con el miedo.
1: Concepto de Fernando Vergara, nuevo técnico del conjunto de Colina. Concepto bien claro, Cristiana.
0: Sí, claro, en el papel él tiene claro lo que tiene que hacer, ya lo ha hecho varias veces, ya ha estado en esta situación, como él mismo menciona. Hay técnicos que se especializan en esto, Pepe, hay técnicos en Argentina, por ejemplo, Caruso Lombardi es famoso porque los equipos que están con peligro de descender lo llaman para salvarse. Y hay técnicos que son especialistas en otras cosas. Aquí, lo importante es que si él logra mantener a Atlético Colina en el profesionalismo, digamos, tenga una planificación también para el próximo año hacer una campaña aceptable, que no esté en esta misma condición y que él mismo, digamos, vaya también creciendo como entrenador y planteándose otro objetivo más ambicioso. No tan solo que sea un técnico especialista en salvar del descenso.
1: Así es, claro, tener también otras ambiciones a futuro. Por ahora el tema está ahí, salvar la categoría con el conjunto de Colina, el gigante Chacabuco, que va a jugar el día sábado con Lota a las 4 de la tarde. Igual lo conversábamos ayer, Cristian, el rival

0: que tiene por delante no es un rival cualquiera, o sea, no es un rival que usted le vaya a ganar con porque el Gigante Chacabuco, o sea, es un rival que juega bastante bien, un técnico que lleva buen tiempo. ¿Cuánto tiempo lleva? Lo dijo los días David, ¿cuánto tiempo lleva buen tiempo ahí el Tiburón Ramos en Lota?
1: Sí, son tres, perdón, cuatro o cinco temporadas ya. Al comienzo bastante complicado porque no podía ascender. Bueno, consigue el ascenso en esta liguilla en la última temporada y ahora dirigiendo en segunda división, tiene una campaña regular en donde, vamos, la ambición es también qué hace en esta categoría.
0: Claro, eso es lo que quiere quedarse la categoría. Todos los equipos quieren quedarse acá también. Vamos a ver si lo logra Colina. Hay un aspecto que Fernando Vergara le va a inculcar a los jugadores. Le entrega, o sea, en la cancha hay que entregarse al 100%. Y él pone como ejemplo que cuando él era jugador activo, se entregaba al 100%. Lo escuchamos acá en Radio Colina.
2: Yo fui un jugador que me gasté entero, o sea, yo cuando salía de la cancha salía muerto, muerto. Yo debería haberme recuperado los días jueves, haber vuelto a entrenar porque me costaba mucho recuperarme, yo entregaba todo en la cancha y lo siento así, que los jugadores la única forma de ser un mejor jugador y ser un mejor equipo y lograr cosas es jugar al límite y jugar al límite de las condiciones físicas, jugar al límite de las condiciones mentales, tácticas, técnicas, de atención, básicamente. Y esos son los que trato yo de impregnar en todo mi equipo. Nosotros, sin ir más lejos, con Puerto Montt hicimos partido a Colo-Colo acá, que terminamos perdiendo la llave por penal en Copa Chile, y donde fuera muestra de lo que significa la presión, lo que significa el llegar al radio de acción del rival lo más rápido posible, la agresividad, no dar pelota por perdida. Entonces trato de inculcarle eso a los jugadores, porque es la única forma de ser un mejor equipo.
0: Concepto de Fernando Vergara, el técnico del conjunto de Colina. Lo hemos aprendido a conocer más que Cristiana Vergara, el técnico que llega a la banca del cuadro eléctrico y que debute el día sábado. Sería fundamental debutar con un triunfo, Cristiana.
1: Sí, fundamental, innecesario, partido de local, que obviamente son los puntos que no hay que perder por ningún motivo en esta instancia, ya margen no tiene, o si tiene, es muy poco el cuadro Atlético Colina, por eso vino el cambio, coincido con los conceptos de nuestro compañero Eduardo el otro día que abordábamos el tema. El cambio, yo creo, a mi juicio, que fue... Esperó bastante la dirigencia de Atlético Colina, pero ya está. Ahora hay que pensar en sacar resultados positivos, comenzar el día sábado, domingo, ganando en el Claro Arena, porque estos tres puntos son fundamentales jugando de local.
0: ¿Qué partidos tiene por delante el Gigante Chacabuco? Este día sábado enfrentará al elenco de Lota a las 4 de la tarde. Posteriormente, el próximo fin de semana enfrentará a Provincial Ovalle en el norte del país. Y después se enfrenta a Real San Joaquín también en el Claro Arena. Y de ahí hay receso. Este torneo de la segunda división tiene esto, Cristiana, que no es tan continua. Juegan tres, cuatro partidos, después paran para que dure el tiempo y el torneo termine en noviembre, para que los jugadores puedan tener su contrato asegurado por lo menos hasta noviembre, dicen.
1: Sí, y en algunos casos ese descanso que tienen los equipos en este formato de campeonato sirven, ¿eh? Sirven para trabajar, para planificar. Y en otros casos, sobre todo cuando los equipos agarran una racha positiva, dicen que se corta el hilito, ¿eh? Se sienten perjudicados porque el campeonato para una o dos semanas, de acuerdo a lo que vayan viviendo cada uno de los equipos, lo que esté viviendo individualmente cada una de las instituciones.
0: Este fin de semana, al margen del partido de Colina frente a Lota, va a jugar el conjunto de Santiago Morning el día domingo en La Pintana. Enfrentará al conjunto de Ovalle el día domingo. Y el cuadro de Real San Joaquín, que estaba jugando en Rengo, se traslada a Santiago, así jugando ahí lo Barnechea. Ahí va a jugar el día lunes frente Real San Joaquín frente al elenco de Rengo. El próximo día lunes, al mediodía, a las 12 del día, va a jugar Real San Joaquín cerrando esta cuarta fecha. A ver si Carlito nos contacta con Marcelito Castillo para hablar también de la tercera división que siempre la estamos tocando acá en Radio Colina. Eso es lo que dice la liguilla de la permanencia y la liguilla de la promoción para luchar, para estar en segunda categoría el próximo año, en la primera vez. Concón enfrentará a Linares el día sábado a las 4 y Osorno enfrenta a Trasandino, mientras que el día martes, 1 de septiembre, el elenco de Colchagua enfrenta a Brujas a las 6 de la tarde en el estadio de San Fernando. Esa es la programación de lo que es la segunda división de nuestro fútbol. Ahora vamos a ir al sur del país, a Cabrero, para hablar con Marcelo Castillo de Radio Creación. Siempre estamos conversando de la tercera división. Acá nunca le hemos soltado la mano a la tercera división, porque además uno nunca sabe cuándo puede estar ahí. Y también es interesante, un torneo súper interesante. La pregunta que le vamos a hacer a Marcelito: ¿qué pasó con Cabrero el fin de semana? Primer golpe duro que tiene bajo la dirección técnica de Yuri Fernández. ¿Qué tal, Marcelo? Buenas tardes.
3: Hola, José Pepe, un gusto saludarlo, un gusto saludar a los colegas del panel y a todos quienes están conectados. Sí, partido para el olvido, el de Cabrero el fin de semana pasado en Rancagua, en el Patricio Mequis, allá en la región de O'Higgins. Una tarde muy, muy oscura para Cabrero, pensando en que venía con la racha de haber ganado a Naval Talcahuano por 4-0 de goleada, y se enfrenta al equipo de Rancagua, donde Ítalo Pinochet tiene la sapiencia y la estrategia de un técnico con el conocimiento de la tercera división. Por algo le llaman el técnico con mayores ascensos en el fútbol ANFA. Cabrero tenía 4 ausencias para ese partido: a su capitán Pablo Sangüesa en la última línea y también en 2 laterales, ¿eh? No tenía su mejor gente en el bloque defensivo. Y bueno, Yuri Fernández apostó por la savia joven, coloca un juvenil por una de las bandas y un chico que estaba debutando este año en la tercera división por Cabrero. Me refiero a Darien Núñez. Y bueno, la dupla de centrales es algo improvisada, porque un lateral, que San Martín, lo coloca como líbero. Y a Contreras, que no venía jugando en el último partido porque estaba fuera del equipo, aparece como titular. Entonces, en la última línea era la verdad rearmada. Bueno, eso no justifica, pensando en que si Cabrero quiere buscar el ascenso tiene que tener al menos un plantel que se asimile lo que está haciendo el equipo titular en la cancha. Y dentro de todo lo que pasó ese día, bueno, se lo consultamos a Yuri Fernández sobre el planteamiento, pensando en que entró con un 4-3-3 bastante ofensivo y lo mantuvo, a pesar de que durante el primer tiempo no llegó al arco defendido por Deportes Rancagua, salvo en el gol de Mateo Toro, pase contra golpe de Becerra, gol de Mateo Toro, y era el 1-0 para Cabrero en el minuto 44 del primer tiempo. No había llegado, había tenido 2 o 3 aproximaciones, pero nada de riesgo. Bueno, a Rancagua le habían anulado un gol, correcto arbitraje del juez, no hubo problemas. Hubo algunos unas jugadas muy claras de poder abrir el marcador a Rancagua, pero Cabrero comenzó ganando. Producto de eso, yo le digo, no sé, minuto 44, dio 2 minutos de descuento y Leighton en Rancagua coloca el empate. En el segundo tiempo fue catastrófico, porque el técnico Yuri Fernández mantuvo el esquema de igual a igual, y 2 penales, expulsión de Lagos, Matías Lagos, que generaron que en la última línea, bueno, hiciera agua. Pedíamos incluso que terminara rápido, porque el 5-1 ya era duro castigo para Cabrero.
0: Y ahora, bueno, el torneo no es fácil. Cristian, tú que sigues también la competencia de la tercera división, ¿cómo ves tú la proyección de Cabrero? ¿Lo ves instalado en la parte de arriba de la tabla de colocaciones y luchar con el resto taco a taco? ¿Tú que ves la división? Porque yo he visto la tercera, pero no tanto, debo ser realista, Cristian.
1: Sí, un equipo que mejoró a partir de la llegada de Yuri Fernández, claramente, que tiene el objetivo de ascender, que ha hecho méritos para estar ahí entre los primeros lugares. Yo creo que al menos va a tener que participar de la liguilla por el ascenso. Va a estar entre los 5 primeros y, bueno, ahí la competencia va a ser dura entre los equipos que clasifiquen. Un equipo que se ha ordenado desde la llegada de Yuri Fernández, un equipo que ha mostrado bastante buen fútbol semana a semana, y que yo creo que esta derrota, digamos, es parte del campeonato. Hemos comentado muchas veces que en este campeonato no nos tiene que sorprender que un equipo que esté peleando el descenso le gane a uno de los punteros o un equipo que está en la zona alta de la tabla. Es un campeonato que cualquiera le gana a cualquiera, que los resultados nos sorprenden semana a semana, y por eso también está tan ajustada la tabla de posiciones. Si vemos la parte alta de la tabla de posiciones, hay 6 o 7 equipos que están muy cerca ahí del puntero. En la parte baja también está muy disputado. La zona media de la tabla, ahí están los equipos que quieren al menos llegar al quinto lugar para clasificar a la liguilla por el ascenso. Así que un campeonato bastante interesante y disputado, como dicen, todas las zonas de la tabla de posiciones. Y Cabrero ha hecho méritos para estar ahí entre los primeros, así que yo creo que al menos va a estar peleando el ascenso ahí en la liguilla de promoción, perdón, en la liguilla por ascender.
0: Sí, ese es un duro golpe para el cuadro de Cabrero, pero también de pronto no puede ser todo perfecto. Ahora, ¿qué viene para Cabrero, estimado Marcelo?
3: Bueno, Cabrero va a jugar con Puente Alto, va a jugar de local este fin de semana, el día domingo, a las 6:00 p.m, y tiene un partido pendiente que lo tiene que jugar con Rodelindo Román. Se anuncia que se va a recuperar la fecha el próximo fin de semana de manera íntegra para todos los equipos, la fecha número 15, que no se jugó durante el torneo. Me parece que se va a recuperar el fin de semana del 5 de septiembre, y ya Cabrero tiene que programar para ese día sábado. Seguramente va a ser el sábado por la tarde, acá en el Estadio Cancha 3 del Complejo Deportivo, partido con Rodelindo Román. Después, Cabrero tiene 4 salidas: Constitución, Aguará, Futuro y Atlético Oriente. Esas son las salidas que tiene Cabrero después de este partido con Puente Alto y la fecha pendiente con Rodelindo Román. Creo que el 5 de septiembre, no estoy seguro, pero todo se habla del 5 de septiembre, 4:00 p.m. en la cancha 3 del complejo.
0: Anote, Cristiana, usted que está muy cerquita de Rodelindo, el día 5 de septiembre va a jugar con Cabrero.
1: Sí, ayer apenas recibimos el correo de parte de ANFA que la fecha que está pendiente se va a jugar ese fin de semana. Me comuniqué de inmediato con nuestro amigo Marcelo, ahí Marcelo me entregó algunos datitos que podían servirnos para la programación del viaje. Pues, falta un poco más de una semana para ese viaje, pero siempre es importante ir conociendo posible cancha donde se juegue y también posible programación, horario y día. Así que ya ayer apenas recibimos el correo, como digo, Marcelo nos entregó ahí alguna información, así que estamos en contacto.
0: Marcelo, ¿qué pasó con Yuri Fernández después del partido? Tú me comentabas que muy estricto, Yuri. ¿Pudiste hablar con él o no hablaste con él?
3: Sí, conversé con él, hablamos primero del partido, hizo su análisis, yo le hablé sobre el planteamiento, no coincidimos porque yo consideré que el equipo arriesgó mucho, a pesar de que iba ganando 1-0, debería haberse robado atrás, doble línea de 4 y peloteamos con un jugador arriba y quizás no hubiese pasado el desastre de Rancagua, por decirlo de alguna manera, esta batalla, que se rememoró con el 5-1, porque lapidario 5-1, pero Yuri Fernández dijo no, el planteamiento que yo tuve fue el correcto, murió la de él, en todo caso, él dijo el planteamiento es el correcto. No puedo haberme equivocado en alguna indicación puntual con algún jugador dentro de la cancha, pero el planteamiento lo ratificó como válido. Bueno, en ese sentido, un viejo recorrido en el tema del fútbol, a veces no va a reconocer, quizás si se equivoca, en un planteamiento de juego que a mi juicio pudiese haber variado en algo. Lo ganaba por 1-0, aguantaron el primero 45, pelotear en el segundo, en una de esas se trae un empate, y por qué no, de pronto con un contragolpe, quizás hubiese matado el partido. Pero bueno, es historia pasada, ya se dio vuelta la página, se está pensando en el rival, que es Puente Alto, que viene de ganar, viene de hacer un buen partido, viene a ganar 4-3 el equipo de Puente Alto.
0: Sí, milagrosamente.
3: Claro, en el último minuto, Aguará, entonces. Claro, viene con toda la actitud, todo el ánimo, toda la fortaleza de ganar su primer partido y de querer salir de la parte baja de la tabla, donde ellos están prácticamente peleando el descenso. Entonces no va a ser fácil, pero acá Cabrero en su cancha se hace fuerte. la confianza que tienen los muchachos. Yo conversaba con uno u otro de los jugadores y ellos quieren ratificar que están para pelear, a lo menos estar en la liguilla, pensando en que todavía sienten que el título no se les ha escapado. Esas palabras, citas de jugadores, me dicen, profesor, algunos me llaman acá, bueno, soy docente de la educación, entonces me dicen, profesor, tranquilo, nosotros todavía tenemos en la mente el título. Eso es lo que se conversa durante las prácticas, los entrenamientos con los jugadores de Cabrera.
0: Oye, para la gente de que sigue a Puente Alto, ¿va a seguir el sistema para ver el partido, que comprar el ticket, cierto, todavía?
3: Sí, va a ser la productora BL Producciones, BL Pro, que es una productora de Concepción, la cual tiene, bueno, una cadena a nivel nacional, se acordó el trabajo con la productora, ellos van a hacer, así es que creo que van a hacer un buen trabajo. Nosotros vimos un poco lo que tienen ellos, y BL Pro o BL Producciones es la encargada de transmitir el partido. Se puede comprar por Passline el ticket y la gente puede verlo, vale 5.000 pesos.
0: Buen dato para la gente de Puente Alto que hasta ahora escucha nuestra transmisión. Ahí está el dato entregado por Marcelo. ¿Cómo está el tiempo ahí en Cabrero, Marcelo?
3: Despejado, con algunas nubes, grata temperatura. Se anuncia lluvia para el día sábado, por eso se corrió para el domingo el partido. Y el domingo no hay lluvia, así es que acá la gente puede venir, si es que llega de Santiago, es tranquilo todo acá en Cabrero, ¿eh? Muy, muy hospitalaria la gente, así que no hay problema.
0: Sí, es gente muy, muy simpática, además es una linda zona, realmente bonito el sur del país. Marcelo, te mando un abrazo enorme, gracias por participar acá en Radio Colina. Estaremos en contacto permanente, como es nuestro compromiso también en dar difusión a la tercera división y compartir información del fútbol en general. Un abrazo, Marcelo, que esté muy bien.
3: Un abrazo para Cristian, le voy a dar un dato, ¿eh? El cocinero del Puerto 2, General Cruz, a 4 cuadras del estadio. Si quiere alguna referencia por interno, ningún problema, ¿eh? El mejor lugar para poder servirse algo antes del partido.
0: ¿Y tienen capacidad para recibir a toda la gente de Rodelindo Romana ahí o no?
3: Sí, sin duda. ¿Sí? De hecho, si necesitan algún convenio para poder pasar a almorzar o la cena, no hay ningún problema en coordinar.
0: Y entonces, el cocinero del Puerto 2, ¿así es?
3: Ah, sí, sí. El mejor lugar, ¿eh? La mejor gastronomía acá en el sur.
0: Vale, Marcelito, un abrazo, que esté muy bien, ¿eh?
3: Oiga, José Pepe, chao. Antes que se me vaya, usted sabe, está invitado, ¿eh? Mes número
0: gracias.
3: Uno para usted.
0: Bueno, muchas gracias. En algún momento voy a pasar por ahí, voy a llegar a acompañarlo, ¿eh? Que esté bien, Marcelo, abrazo.
3: Un abrazo, que estén bien, chao.
0: Marcelo Castillo, de Radio Creación, que sigue la campaña de Cabrero. Ahí le entregaron un buen dato, pues, Cristiana, el cocinero del Puerto 2, ya lo sabe, ¿eh?
1: Sí, Marcelito ahí... con un canje en un restaurante local, me parece muy bien, muy buen dato. Vamos a ver si coordinamos ahí alguna de las comidas que tienen.
0: Sí, pues alguna comida tiene que estar proyectada, así que ahí puede ser. Cristian, ¿qué le parecieron los conceptos del técnico de Colina, de Fernando Vergara?
1: Sí, como decía, en el papel tiene todo clarito, muy trabajador en lo que hemos reporteado también respecto a los trabajos anteriores que tiene el técnico que se va a hacer cargo del cuadro de Colina, y bueno, esperar que todo salga bien por el bien del equipo de la comuna, porque el estar en segunda división es bueno para todos, para el fútbol joven, para los muchachos que juegan en el plantel profesional y para la comuna en general, así que he de esperar que todo salga bien. Me parece una buena elección, a pesar de que no lo teníamos en los candidatos previamente aquí comentados.
0: Bien, Cristian, abrazo, que esté muy bien, buenas tardes. Cristian, en Radio Colina, amigos, compartiendo en esta jornada de día jueves, nos vamos. En el máster estuvo Carlitos Carrasco y en la coordinación y producción general, el Coto Videla. Muchas gracias, muy buenas tardes.
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0: Buena, buena, buena, buena, Luchito. Muy buena tarde, feliz jueves. ¿Cómo está usted, familia? Esperando en Dios que todo muy bien, Luchito. Saluditos, saluditos, compa. Ahí nos vamos escuchando.
1: Buena, parientito, claro que sí.
2: ¡Y vuelve!
1: Comienza aquí el programa de la movida tropical ranchera. Como todos los días, de lunes a viernes. Para que todo el ánimo, con toda la alegría.
2: Corazón, amor. Y me acompaña mi gente.
1: Alguien me habló. Para Panchito, Panchito, como siempre, ya en sintonía junto a Radio Colina 107.3 FM, el día jueves 27 de agosto. Santa Mónica, saludos para todas las moniquitas. Tenemos también a la gente que está escuchándonos a través de www.radiocolina.cl. Saludos para todos nuestros parientes. ¿Cómo están hoy día? Nublado, rico. Nublado, pero no hace frío, ¿cierto? Está rico. Tenemos 14 grados a esta hora. 14 grados, nada de...

0: pensando, para septiembre no se espera nada de lluvia para el comienzo, así que vamos bien, ojalá no llueva. Así que ya estamos con todo nuestro WhatsApp, el más 569-8819-5054. Hasta las 17 horas te acompañamos con la mejor música ranchera.
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Queridísima audiencia, como siempre, más ratito nos vamos al TikTok. Al TikTok. Saludos a Nayita, a nuestro amigo Panchito, que ya están con nosotros, a Javito, a

0: Así, así, así. Y se juntaron las estrellas. Y del sello Tequila Record.
1: Buena, buena, Luchito. Oye, ¿qué época hay tanto que miráis tanto a la panadería ahí

0: la pregunta, maestro.
1: A ver. Buena, buena, Luchito. Oye, ¿a quién buscáis tanto que miráis tanto a la panadería ayer?
2: ¡Ay, ay, ay, ay, ay, ay! Qué recuerdo, pariente!
0: Ni siquiera me he asomado por ese lado. Me confundió.
3: Estúpido.

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1: ¡Talismanes, el ritmo! Y la...
2: ¡Sí, ahí estaban los potros del sur! ¡Ay, ay, ay! ¡Vas a llorar por mí! Recuerden 88195054 nuestro WhatsApp.
1: ¿Qué pasó?
2: Tremendo ánimo hoy día. Está rico el solcito. Ahora el solcito. No había, no estaba en un lado. Está despejado ahora.
1: Pero si acaso no soy igual.
2: Oye, aumenta la gente que está ahí en www.radiocolina.cl, nuestra señal online, nuestra página web. Claro.

a estar el fin de semana. Voy a estar en Chopería Food viernes y sábado. Y ya la próxima semana comienzan los eventos 18. No me preocupo más. No, no, está bien.

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vamos al TikTok un ratito, vamos al TikTok, claro que sí. Saludos para toda la comunidad TikTok desde ahora ya. Estamos en vivo a través de la cuenta oficial Radio Colina 107.3 FM en TikTok. También nos puedes escuchar en www.radiocolina.cl y acá en la comuna de Colina, en la

0: saludos para toda la gente que se está conectando con nosotros. Ya 80, ya.
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0: Claro, por acá está Lisbeth. Saludos, Luchito. ¿Cómo está Lisbeth? Maggi Lincoln. Ay, ay, ay. Misael, un saludo para el Peto de Colina.

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1: Ahí estaba Julio Julián. Tremendo tema, cartas marcadas. Matías Ignacio, un saludo para el bailacheo, que hace puro cuesco nomás. Leo, hola, del sur.

0: falta poquito para el gran rancherazo nacional que va a ser ahí en Huechuraba, en el Parque Ciudad Empresarial. Ahí estará el gran rancherazo nacional, 5, 6, 12 y 13 de septiembre.
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0: Y las palmas. Luchito invita al rancherazo, vamos, vamos, vamos.
2: Y las palmas son. Hey, hey, hey, hey, hey,
0: hey. Ahí vamos a estar animando, si Dios quiere, presentando a todos los grupos. Los Llaneros de la Frontera, Zumba del Primo, Agrupación Marilyn, Adrián y los Dados Negros, los Rancheros de Plata, Luchito y Rafael, los Dinos de Chile, los Halcones Negros, los Bravos de Chile, los Rivales. Muchos, primer corte, Alex y

0: salió con el domingo 7.
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2: Oye, Luchito, como dijo el gran profeta Nelson Mauri, ¡rájate!

Por acá dice Natalia Pintos, bien, bien, Luchito, preparándome para el rancherazo. Ay, ay, ay. Doralisa Herrera, hola Luchito, ¿cómo estás? Buenas tardes, ¿cómo está usted, Doralisa? Oye, acaba de salir un comunicado a través de Muni Colina sobre las fiestas patrias. Parece que no van a ver. No, por acá, información a la comunidad de Fiestas Patrias Colina 2026. Informamos a la comunidad que la licitación para la producción y desarrollo del evento Fiestas Patrias Colina 2026, publicada el 14 de julio del 2026, fue declarada inadmisible debido a que el oferente no cumplió con las bases de postulación. Ante esta situación, se resolvió realizar un llamado a empresas proveedoras que cumplan con las bases y condiciones requeridas para evaluar la realización de un trato directo conforme a la normativa vigente. Queremos contarles que ya estamos trabajando para asegurar la realización de nuestras fiestas tradicionales acá en Colina y entregar a nuestras familias una celebración como se merecen. Seguimos trabajando para que las fiestas patrias se vivan nuevamente en Colina junto a nuestras familias.

0: bailar, no quiere bailar la gente.
1: La costumbre que nos utiliza ya.
0: Así que todavía no se sabe nada. Por acá, hola Luchito, ¿cómo estás? Bien, y usted, me Jimenita.
1: Para que nuestro
0: Roberto Carlos. Buenas tardes aquí.

0: los Tigres de Parral, los Llaneros de la Frontera, Líderes de Chile, la Banda Tropical, a Ignacio Ormazábal. ¡Oh! Jimenita Luchito, ¿dónde está? ¿Dónde es el rancherazo? En Huechuraba, en el Parque Ciudad Empresarial. Natalia dice, sí, a todos esos, por favor, que los den. Y uno, si uno fuera ahí, ¿quién pueda guiar al productor, decirle, productor, traiga este grupo, productor, tráigala esto? Sería genial, pero no nos pesca.
1: No hay azar de nuevo a los Pimpinela y a Lucho Jara, espérate la casa.
0: Por favor, por favor. Matías Ignacio dice, mándale un saludo al Robin, más conocido como el Lento de las Canteras. Verónica Villa, hola Luchito, trabajando aquí. No, los Líderes de Chile dejan la embarrada.
2: Luchito, si van a traer a Libel Vergara, desocúpenle la autopista, guacho. Rápido y furioso.

0: Dora Lisa, que tengan una buena tarde, bendición. Igualmente usted, Dora Lisa, un besito a la distancia, a la cuarta región.
1: Creo que como animador oficial, creo que iba el Charro Colina.
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0: Ignacio Ormazábal, buenísimo sería. Alanis Lagos también.

0: chiquillos, los que van a estar en el Gran Rancherazo, Zúmbale Primo, Adrián y los Dados Negros, los Luceros del Valle, perdón, Grupo Disparo, los Viking 5, los Talismanes del Ritmo y el Amor, los Rancheros del Río Maule, Luma Quinos Alegre, los Reales del Valle, Halcones Negros, los Manantiales, Vicente Charro Morales, los Vinos de Chile, ¿qué más está? Rivales de Chile, los Bravos de Chile, Mambo Ranchero, los Peñis del Sur también estarán presentes. Para ti. Ay, los Cuatreros del Sur, los Machos de la Cumbia, Barrio Bravo, Agrupación Mariri, los Llaneros de la Frontera, Garras de Amor, Benja Duarte, Líderes de Chile, Coque Núñez, Intocables de Chile, Ignacio Ruiz, los Bravos de Chile, los Super Corsarios del Amor, Primer Corte, La Chinculpa también estará, Carolina Molina, La Rancherita.
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0: La Sonora Malecón, Lumaquinos Alegres, la Sonora Palacio.
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0: Dios. Ah, y la Super Banda.

0: Aquí estamos escuchando a los Halcones Negros, que también van a estar presentes en el Gran Rancherazo Nacional. Las fechas son el 5, el 6, el 12 y el 13. Parece que hay días que ya están agotados.
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2: Oye, da lo mismo que el Saigon, si uno va a la fonda, como dijo el finado Chanale, a tirar foto.
0: ¿Pero por qué tiene que salir con él? Porque me retan después. María Luisa, buenas noches. No, no, María Luisa no, ya se fue. Buenas noches, amigo. Marcelito, Luchito.
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0: Por acá, Doralisa, lo dejo, Luchito, porque para donde es muy mala la cobertura, donde estoy, dice, cuídese, un abrazo a la distancia. Igual. María Luisa. Besita a la María Luisa. Y usted, Luchito, ¿cuándo se manda un rancherazo aquí en Colina? Me falta el puro socio de La Plata, pero no quieren nada, no. No, no quieren nada, no hay espacio acá en Colina, no hay ninguna parte. No, no, todo es no. Por acá, Lorena, Carlita. Sisu, hola, ¿será posible pasar un aviso, por favor? Dale con todo, Sisu.
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0: Alguien va a hacer un rancherazo pronto. Atento, atento. María Luisa dice, hola Luchito, saludos para ti. Nancy, buenas tardes. Ulises, buena, pariente. 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Y también queremos invitarlos para el... Diosa. Para el Vázquez. ¿Qué es eso? Ulises. 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Buenísimo, qué bueno. Por acá Julio Valdés. Hola, toquen lo de Julio Valdés, el amor de su vida.
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0: Jimenita dice, avise para llevar al compita Nelson Fernández, Luchito Ayado. Lorena, saludos para el fans club oficial de Ignacio Ormazábal, los corazones amarillos, ahí está. Ale Garcés, saludos por acá. Buena compita, ¿cómo está, hermané? Saludos al Ale Garcés. Sisu, soy del sur de Chile y estoy hospitalizado en Santiago, en el Hospital del Salvador de Providencia. Ánimo, pariente. María Luisa, a tu jardín, llévame, pariente. Ahí está Ale Garcés. Bueno, hermanito, que estaba leyendo. Estoy atrasado ahí en los mensajes. Carlita, corazones amarillos. Luchita, I love you. Que le vaya bien, pariente. Que tenga bonitas fiestas también. Dani Rojas Sepúlveda, saludos, Luchito, buena. Jimenita, ¿qué hay de bueno para este fin de semana en Colina? Anto dice, saludos desde la cisterna, Luchito. Lorena, ¿cuánto está tap para una canción de Ignacio? ¿Qué culpa tengo yo? No, bueno, lo podemos programar, no hay problema. Si usted me quiere regalar tap, dele nomás. Luchito, tengo leucemia mieloide aguda y necesito 8 donantes de sangre.

0: Nación Masada, ahí para que me regale tap tap, ¿ya? Anto, estoy con licencia, pero espero recuperarme para el 18, Luisito. ¡Vamos, Anto!
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NASA dice saludos al fan club de Ignacio Ormazábal, que va a estar teloneando a los dos carnales en esta gira que hará por Chile. A los dos carnales, Coquimbo, Rancagua y Santiago, se preparan para recibir a los dos carnales. ¡Órale! Ahí estaremos, Luchito, dice Tomasa. Yo igual quiero ir.

0: de Chile. Radio Colina 107.3 FM. Escuchamos a Ignacio Ormazábal. ¡Qué pegajosa la canción, Luchito!
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0: Por acá, Luchito, un saludo para José Tomás, no sé que está de cumpleaños de parte de su papá, el Cevita Reyes. Buena, Mariel.

0: Sábala, el príncipe de la ranchera.
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0: Oye, este es un temita de cuando estaba recién empezando a cantar Ignacio, ¿no? Esto es el mariachi.

0: culpa tiene Nachito de tener un fan club hermoso? ¡Ay!
1: El moro de Pedro Fris.
0: Saludos para todo el fan club de Ignacio.
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0: ¿De qué parte? ¿Son de norte y del sur? ¿De son de más partes?

0: la familia Parraguer? ¿De dónde es la familia Parraguer? ¿De dónde? ¿Dónde?
1: Y arriba de él me dio un taste, dejaba el moro patera.
0: Somos fans de todo el mundo, Luchito, de todo el mundo lo sigue. Sí, me piden harto de Nicaragua. Allá me piden bastante.
1: Corrido a todos
0: Graneros, la sexta región. Familia Parragués. A la guaite.
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0: Por acá Iván, hola, qué buena música. Saludos desde Quinta Normal, Luchito. Entonces, Matías Ignacio, un temita, Luchito, dos monedas de los Llaneros de la Frontera, por favor, pariente.
2: ¡Hey!
0: Tita, saludos desde Puente Alto, me encantan las radios.

0: Dios. Armador de lazo, mi pariente.
1: ¡Ay, ay, ay, ay! Luchito Sutro González, Chino La Compuesta. Buenas tardes, qué buenas canciones pusiste. Póneme allá en la mesa de rincón, por favor, Luchito González.
0: Por acá el Liesca, Luchito, el temita de Ignacio, ya lo colocamos ese tema.
2: 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Con mucho cariño para la Yayita.
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amiga Nancy nos pide un temita ahí. Ya lo tengo ahí en la lista. María Luisa, va, que estoy prendida, Luchito. Estoy prendida, no paro de bailar, Luchito. ¡Ay, ay, ay! Zaira Paredes. Saludos, Luchito González. Mira la Zaira.

0: Espero que esté muy bien. Saludo a la distancia. María Trujillo, hola Luchito, ¿cómo estáis?
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0: ¿Cómo estás, Luchito? ¿Quieres un temita de las botas negras? ¡Ay! ¡Ay! El Cita, muy buena la emisora de Colina, mejor que la de Lampa.
1: ¡Ay!

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2: Wilson. Lourdos. Luardo, perdón, Luardo. Hola, soy Maritza Luardo. Luchito, ¿puedes tocar un puñado de tierra? El próximo a cumplir un año mi padre. Un puño de tierra.

Magdalena Petit, atendiendo a su público como siempre, a su disposición. Saludos para Pablito Pérez, que está por ahí. Buena pariente. Juan Carlos, báñate. Carlita, Macul, presente, Luchito. Buena, buena. Papicho, muy buena música, se agradece, Luchito. Buena, buena.

El Owens de la Vance. ¿A cuánto el equino parrillero chitón? ¡Ay! Gisela, la salud desde Castro, Chiloé. Buena música, Luchito, gracias. Gisela, un besito para ti. Síganos, síganos. Queremos llegar a los 10.000 seguidores. Vamos, síganos, síganos. Los que están ahí, los que pasan ahí, Luchito, síganos, síganos. Síganos. Zaira Paredes, buena, buena, Luchito. Saludos desde aquí, desde Concepción. Casi, casi voy a Concepción. Casi, casi, pero pronto voy a ir.

0: Queremos llegar a los 10.000 seguidores. Vamos a los 10.000, a los 10.000.
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0: 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La de Talca, la nueva de Talca.

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1: Por ahí lo pidió nuestra amiga Dancy. Esa misma.

con los saluditos que estoy atrasado ahí en los mensajes. Estoy leyendo, tratando de leer todos los mensajes. Por acá, User5210 dice: hola, soy Pablo. ¿Me podría mandar un saludito desde los Sauces, comuna de Angol? Por favor, mándale un saludo al grupo de los desordenados. Somos motoqueros, Luchito. Saludos a todos los motoqueros de Chile. Hace comuna de Angol. Ahí está. Rodrigo, ¿me puede colocar una canción que me gusta? Sí, vos. María Luisa, eres un galán al 100. Majeta lenda.

invitado, Luchito. Maravilloso programa. Muchas gracias. Gracias a ti, Carlita, por estar ahí. Ojalá que esté presente ahí los otros días, pues ya. Siempre pasadito las 2 de la tarde comenzamos a transmitir ahí por esta cuenta de TikTok. Así que un abrazo grande a la distancia. Corazones amarillos para ti. Patita Arcisi, hola, ¿cómo está mi locutor más guapo de Colina, Luchito González? Dios lo bendiga, Luchito. Ahora lo sigo, Luchito. Nah,

los Dinos de Chile, que van a estar presentes en el gran rancherazo nacional. Síganme, chiquillos, sigan esta cuenta, sigan. Queremos llegar a los 10.000 seguidores.

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0: Magusca, hola mi toro. Buenas tardes, un temita de los piños.

0: Daniel Alexis está como para servirse algo. Ahí nomás. Saludos, pariente. Ay, ay, ay.
1: Hola, pariente. Aquí andamos, parientito. Camino a San Miguel, compadre. Vamos a ver una camionetita, perrito. Aquí vamos con la mamá Sol, ¿sí? El tatarapán, viejo.

0: sonidos musicales por acá. Van a sonar en un ratito más. Sonarán el grupo Recios de Chile, los Halcones Negros, los Pincheiras del Sur, los Cuatreros del Sur. Ay, ay, ay.
1: Pero mira cómo
0: Infieles.

0: acá nuestro amigo Papicho dice, para el 18 solo Radio Colina, no hay otra, no hay otra.
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0: Claro que sí, el corazón ranchero más vivo que nunca. Qué linda es la música ranchera, variante. Esta sí que da alegría, esta sí que es buena.

los rancheros del río Maule que estarán presentes en el gran rancherazo nacional. Puedes poner el temita Poli Poker Fibo si lo tengo en la lista y ya lo voy a colocar en un ratito más. El temita Poli Poker en un ratito más suena. Atento, pariente. Hay como seis temas antes, sí.

0: besito grande, un ánimo para ti, un abrazo apretado, Ingrid. Vamos que se puede, vamos que se puede.
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0: Ya, compadre, entre corridos y rancheras.
1: Y se viene la cueca de los chavos de Luchino Rafael.
2: No, qué linda la Ingrid. Un abracito grande. Apretado, apretado, apretado.
1: ¡Vamos! ¡Cámara, primo!

0: nuestra amiga Zaira Paredes. Luchito, le voy a mandar un saludo a mi esposito Alberto Ferreira. Te estamos viendo acá desde Concepción. Saludos, pariente. Espero que tengan unas bonitas fiestas. Cuídese, parientita.
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2: Pariente, bueno, pariente. Ya, vamos a ir a Pichilo, a los olivos, a la Rosa Caliente.

0: acá poeta Pedro Gajardo dice Chile. Saludos por Luchito del programa Nuestro Canto. Una semilla de radio Renca contigo, Luchito. Gracias, parientito.
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0: Recuerden colocar su bandera chilena, ahora más que nunca, es un gran símbolo de nuestra alegría, de nuestra patria. Coloquen su bandera chilena en las casitas, que se ve hermoso, se ve hermosa. ¿Sí?

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1: Claro que sí, puede pedir un temita para mí. Claro que sí, dale nomás. Anubis, mis ojos lindos acá, yo trabajando, Luchito.
2: A los cuatro.

Pamelita, ya programamos este temita de Ignacio Mazabal. Tiramos como tres delante temprano. Estaba el Fans Club oficial presente ahí.

Patita Sisi. Ya falta poquito para su temita. Hoy me acuerdo de estos temas, los que bailábamos en el colegio. El costillar. Una polca, también bailábamos polca, jota. Cantábamos cuicas, tonadas. Por acá, Alex. Hola, Luchito. ¿Un temita de algún talento local de Colina? Saludos desde Algarrobo. Marcelita Poblete. Hola, ¿cómo está, amigo Luchito? Bendiciones. Yo recuperándome. Qué alegría. Espero que pase una linda fiesta.

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1: Ahí nos pidieron algo también de los...

0: Recuerden que nos puede escuchar en www.radiocolina.cl. Ahí está nuestra página web. Estamos sonando cañón ahí. Mari Sagitario, un saludo para usted, Luchito. Desde Tres Huacos, por acá, está nublado y solcito también a veces.
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0: Lo que pasa es que tengo hartos temitas en pedido ya. No sé si alcance a tocar ese que dice Wilson. Vamos a hacer todo lo posible, ya valiente. Estamos hasta las 5 de la tarde ya y tenemos varios temitas al pendiente. Pero vamos que se puede. Vamos, vamos, Wilson, vamos.
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3: 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Y esa canción es la que más me...
0: Claudito López, que está por ahí, está por ahí, ¿vale?

0: Saludo a nuestro amigo Elías, personal trainer. Claudito López, un abrazo para ti, mi Sanchito. Hermano mío, rico que se le vea bien, Sancho. Ay, ay, ay. Venía justo un tema para usted.
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0: 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Ahora este tema para Claudio, Claudito López.
2: Y para mi compadre.
0: Escúchalo, por favor, pariente, escúchalo, no te vayas.

0: buena la radio, Luchito.
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0: Me dio algo como raro, raro en la garganta, Luchito. Saludos para Elías Araya. Ayala, perdón, Ayala. Wilson González, saludos para mi esposa que está junto a mí, acá escuchándolo, Luchito. Jessica,
1: qué bonito,
0: Carolina, qué bonito. Saludos para los dos veritos.
1: Claro. Muchas gracias.
0: User dice, muy buena la radio, Luchito. Patita Arcisi nos pidió algo de los Halcones Negros. Esto es Corazón de Camionero.
3: Dedicando este tema con cariño a todos.
0: Por acá, Carolina dice, saludos a mi malaya Lovera, que está amasando unos ricos berlines. Luchito.

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1: Ahí estaban los Halcones Negros, algo de los Pincheiras, junto a Tolly Fu.
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0: sonando la música mexicana en esta preciosa radio Colina 107.3 FM. Y así, mi gente querida, llegamos al final de una nueva jornada entre corridos y rancheras. Gracias por acompañarnos, por sus mensajes, por cantar junto a nosotros y por mantener viva la pasión por la música mexicana. Los esperamos mañana con más corridos, más rancheras y mucho sentimiento aquí. Entre corridos y rancheras en Radio Colina 107.3 FM y Radio Colina.cl. No olviden escribirnos al WhatsApp más 569-8819-5054 y seguir toda la comunidad en TikTok. ¡Que viva México, compadres! ¡Y que viva la música ranchera! Buenas noches y hasta la próxima. ¡Yahoo!
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